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0: nuestra orquídea. Paraguay cuenta desde hace unos años con su propia variedad de orquídea, la cual lleva el nombre de Kunu'u. La misma está catalogada dentro de la especie de orquídeas Phalaenopsis, también conocida como orquídeas mariposa por su peculiar forma. Kunu'u es la primera variedad de orquídea registrada a nivel mundial con el nombre en guaraní. El proceso de creación de esta nueva orquídea duró alrededor de 3 años y medio, siendo posteriormente lanzada al mercado local. La existencia de esta variedad fue posible gracias al proyecto de cultivo de orquídeas que se realiza en nuestro país desde el año 2015, como parte del acuerdo de cooperación entre la República de Paraguay y la República de China, Taiwán. Los técnicos le registraron con el nombre de Kunu'u, inspirada en esta hermosa tierra guaraní. Su flor tiene un característico color púrpura, una textura aterciopelada y un ligero aroma a vainilla. Asimismo, tiene muy buenas características en cuanto a desarrollo y el largor de la vara, que se adapta perfectamente a nuestro clima. Todo el proceso de cruzamiento que se hizo en nuestro país involucró a profesionales compatriotas y a técnicos taiwaneses que brindaron su aporte a través de su experiencia y conocimiento para el mencionado logro.
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0: Institución Cultural e Histórica del Paraguay. Tesoros de mi ciudad. El Palacio de López. El Palacio de López, llamado oficialmente Palacio de Gobierno, es la sede del despacho del presidente de la República del Paraguay, ubicada en la capital, Asunción. Es uno de los edificios más emblemáticos de Asunción, monumental construcción iniciada en 1857 para residencia particular del general Francisco Solano López, hijo mayor del entonces presidente don Carlos Antonio López. El Palacio de López, tesoro de Asunción. Los primeros planos del Palacio del General, como se llamó originariamente, según testimonio de época, los trazó el ingeniero húngaro Francisco Wisner de Morgenstern. Los trabajos para la construcción se iniciaron en el año 1857 bajo la dirección del arquitecto inglés Alonso Taylor y con la supervisión del propio general Solano López. 10 años después, en 1867, en plena guerra contra la Triple Alianza, el palacio estaba prácticamente terminado, faltando solamente el acabado en detalles, lo que puede apreciarse en los grabados de la época de 1869-1870, según dibujo de los brasileños. Los materiales para la construcción de aquella singular residencia fueron nacionales y algunos extranjeros como el mármol y los granitos. También se importaron los yesos para el cielo raso de los techos. En aquel majestuoso edificio, que no pudo ser habitado por su propietario, el brigadier López ordenó la ubicación de su despacho en una de las salas de la planta baja, lado izquierdo, mirando a la calle El Paraguayo Independiente. El inconcluso Palacio del General fue ocupado por los aliados en 1869, durante la Guerra Grande, que había sufrido numerosos daños causados por el bombardeo brasileño, el 28 de febrero de 1868. El local fue utilizado como sede del cuartel de las tropas de ocupación y sus corredores sirvieron de caballeriza para el ejército enemigo. El suntuoso palacio casi quedó en ruinas por el saqueo del que fue objeto. Los muebles traídos de Europa, las estatuillas que adornaban sus salas, las arañas y alfombras fueron llevados por las tropas de ocupación. En 1892, durante el gobierno de Juan Gualberto González, se iniciaron las obras de restauración para destinar la residencia, que fuera del Mariscal López, como casa de gobierno. Se inauguró oficialmente el 12 de octubre de 1892. El edificio Casa de Gobierno Presidencial Palacio de López es patrimonio del Paraguay, identificado como uno de los tesoros culturales de Asunción. En el año 2009 fue elegida Capital Americana de la Cultura. El Palacio de López está catalogado como bien patrimonial de la ciudad de Asunción por la Ordenanza 35/96.
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5: Los medios de comunicación del Estado paraguayo les recuerda. Óscar Barreto Aguayo.
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5: Nació en la ciudad de Villarrica un 24 de febrero de 1934 y falleció un 5 de agosto de 1983. Cantante paraguayo, también conocido como el galán de la zarzuela paraguaya, por protagonizar las primeras obras de este género musical creado por Juan Carlos Moreno González en la década de 1950. De registro barítono, estudió en la Escuela Nacional de Canto con la famosa Sofía Mendoza. Integró la típica Pampa de Luis Torres. Tuvo roles protagónicos en zarzuelas como María Pacurí, Naranjera, Ribereña, La Morena del Trigal, todas de reconocidos autores como Juan Carlos Moreno González, Manuel Frutos Pane, Alcibiades González del Valle, Neneco Norton y Mario Ayllón.

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0: 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Los medios de comunicación del Estado paraguayo les recuerda. Agustín Pío Barrios nació un 5 de mayo de 1885 en la ciudad de Misiones. Falleció en San Salvador un 7 de agosto de 1944. Al extraordinario guitarrista y compositor paraguayo Agustín Pío Barrios, conocido también como Mangoré, le gustó la música desde niño y comenzó a tocar la guitarra en la orquesta Barrios, integrada por su familia. Desarrolló una impresionante carrera internacional y finalmente se radicó en San Salvador, donde ejerció la docencia. Es considerado uno de los compositores hispanoamericanos más importantes del siglo XX. También se dedicó a la grabación de discos, llegando a aproximadamente 50 registros sonoros. Compuso obras que perduran por su calidad y belleza. Entre ellas se destacan La Catedral, Las Abejas, Julia Florida, Confesión, Danza Paraguaya, Una Limosna por Amor a Dios y muchas otras piezas, algunas lastimosamente se perdieron.

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Buenos días, estimados oyentes. Un minuto de las 7 horas. Hoy es el 3 de agosto del 2026 y estamos empezando una nueva semana laboral y asimismo inaugurando un nuevo mes que empezó el sábado, un día en que no estábamos aquí. Y entonces, fin de semana, iniciamos el mes de agosto, el famoso Vacapiruja Tuya Hanguaymi Rerajaja. Así se le dice al mes de agosto. Es un mes considerado de cuidado, para no decir asiago, porque no podemos echar tanta mala onda a un mes como el mes de agosto, sino es un mes de cuidado. ¿Y por qué es un mes de cuidado? Porque en esta parte del continente, en el hemisferio sur, en el mes de agosto se producen fenómenos climáticos porque coincide con el fin de la temporada seca, presenta días muy calurosos seguidos de abruptos frentes fríos, llamados en otros países surazos, le dicen, cuando de repente sopla el viento sur y te sorprende, a veces desabrigado. También hay alta presencia de vientos fuertes y polvareda. Por eso, el mes de agosto es considerado un mes de cuidado por esos cambios abruptos de temperatura que pueden producir resfriados y por la presencia de vientos que alertan a las personas alérgicas sobre la cantidad de ácaros que trae la polvareda, también otros elementos alergenos. Y en Paraguay, el promedio de temperatura en agosto es muy, la variedad es de 15 grados, o sea que puede haber una mínima de 15 y una máxima de 29 a 30 en un solo día. Y esto hace que agosto sea como es, el famoso mes de agosto, un mes de cuidado. Agosto Vacapiruja, Huaymija Tuya, de la jaja, dice el dicho, el mes que se lleva a las vacas flacas y a las personas mayores. Así que la peurola carulín, hay que tener mucho cuidado con el abrigo, con las alergias, etcétera. Y resulta que antiguamente coincidía con el final del invierno agosto, época de vacas flacas, falta de comida para animales y fuertes vientos con polvareda que afectan la salud. Y bueno, me imagino que vos tomaste carrulín. Maravilla, dice Arnaldo Grau que él tomó el carrulín este año. A mí y Catú, agosto, y tengo que pasar con mucho cuidado, pisar así en puntas de pie agosto, Arnaldo, porque no tomé el carrulín. Generalmente acá tomo en el trabajo, la gente te convida un poco carrulín, pero en casa no tuvimos la previsión del carrulín este año. Y bueno, ayer tuvimos un encuentro de oyentes y pasamos muy bien. Guillermina fue la anfitriona, Guillermina de Jesús Estamba, a poco es de Jogabe, puso una mesa larga, unos globos, un cartel de bienvenidos. Y bueno, pasamos bien con algunos oyentes que fueron a celebrar el Día de la Amistad. Qué importante es tener amigos. El propio Jesús fue, además de Artemio Bracho, Jesús antes ya instituyó el día y la vida de la amistad misma. Artemio Bracho puso el día, pero la amistad la instituyó el propio Jesús, que dijo una vez que ya no quería que le llamen, ya no les consideraba siervos a sus discípulos, sino amigos. Así él les dio, el propio Dios les dio ese título a los seres humanos. Qué importante es la amistad y hay que cultivarla. Para tener amigos, primero hay que ser un buen amigo. No hay que preocuparse de que los demás sean buenos amigos contigo, sino de que vos seas un buen amigo con los demás. De que sepas servir, de que sepas perdonar, de que siempre estés atento a las necesidades del otro, que sepas dar de corazón profundamente una palabra de consuelo. O sobre todo, yo creo, estoy convencida de que el verdadero amigo no es tanto aquel que se conduele contigo, porque cualquiera puede condolerse. El verdadero amigo es aquel que se pone feliz, feliz, alegre porque a vos te va bien.
ese realmente muestra su gran corazón cuando se pone muy contento de que te esté yendo muy bien. Y gracias a todos los que estuvieron ayer en casa de Guillermina, a la querida Edith y Ramón, que entre tantos compromisos, porque ellos pues son cantantes exclusivos de un gran señor. Ellos tienen una persona que les ha contratado para que canten en forma exclusiva en sus mansiones. Y ese señor es el propio Dios, porque ellos cantan en los templos. Ahora están con el tema del novenario de San Lorenzo y van de aquí para allá. Y cada voz igual, Edith y Ramón estuvieron ayer, estuvieron cantándonos, es el sobre la amistad, canciones de la amistad. También estuvieron Marco y Antonia. Marco Cáceres y su esposa Antonia Rivas nos deleitaron con sus poesías. Antonia Rivas, la poeta guaraní, o recita cuala Antonia Rivas. Najibuinte la Oyapuala no solamente hace poemas, sino ella los interpreta, declama maravillosamente. También estuvieron Elida y Ricardo. Qué lindo verlos a Elida y Ricardo. Elida con su especialidad, la sopa paraguaya en Tatacuá. Que sume meter la gente de la sopa paraguaya, yo puedo a Elida. Y Ricardo, después de mucho tiempo, lo hemos visto a esta pareja de Elida y Ricardo. Estuvo también Ramonita Reina Castillo, la profe jubilada Ramonita. Estuvo Ani Torales, Lali Leite, la anfitriona lógicamente Guillermina de Jesús Autopeotojo, Guillermina de Jesús. Estuvo Gladys Balbuena, Beatriz, la hija de Gladys, y la rubia Regina, la hija de Beatriz. También Juanita Aurora Scholl, estuvo Luli y Marina, Víctor y Fede, también anfitrión, el hijo de Guillermina. Y cantamos, Luli como siempre llevó luego su partitura. Luli hoy organiza horas abuelas y partituras a esa o por ahí guarania, un repertorio internacional tiene Luli. Y cantó una canción, dijo, ustedes nunca habrán atendido la letra de esta canción, y es un cuarteto. Cuando me llegue la muerte, vivirás por siempre en mi corazón, dice. Qué linda letra, la cuenta regresiva. Nunca habíamos atendido la letra de la cuenta regresiva. Conocemos ese tema. Camina allá en Ducalaña de audiencia, ve que tiene una letra muy linda. Se le dedicó a las viudas para que sepan que aquellas personas que han partido siempre viven en el corazón. A la ñaña atendí, a veces ya quiero cantar algunas canciones rítmicas. Las bailamos, las coreamos, pero a veces no prestamos atención a la letra que tiene. El código bebé, yendo mi chimí, Arnaldo Grau. No sé quién es. Ese es. Bueno, yendo mi, vamos ahí. No, ese no es. Vamos a buscar más después. Bueno, ya se cata. Pero ahora vamos a las canciones. Señor Gato Estereína, vamos a Roberto Carlos, que nos trae este clásico Detalles. Luego Rocío Jurado, Esta sed que tengo.

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1: Diecinueve minutos de las 7:00, escuchamos recién a Rocío Jurado, Esta sed que tengo. Y la he dedicado, esta canción, le he dedicado muchas veces y siempre es una canción que le dedico a mi esposo. Porque cuando uno ama a alguien, puede vivir toda la vida y sentir siempre el mismo sentimiento, valga la redundancia, sentir el mismo sentimiento, la misma pasión. Eso no se agota cuando el amor es verdadero. Y escuchábamos antes a Roberto Carlos. Roberto Carlos es una personalidad mundial y tiene actualmente 86 años. Cumplió el pasado mes de abril, 19 de abril, cumplió 86 años. Es uno de los brasileños, probablemente el más exitoso de todos los tiempos. Vendió millones de discos y hizo terapia para superar un trastorno que lo volvía enfermizantemente supersticioso. Él hizo terapia, también es muy católico, hizo muchas oraciones tratando de superar ese síndrome, ¿cómo llamarlo? Un trastorno que lo volvía muy supersticioso. Y es así que él dijo que pudo superar muchos de los tocs que tenía. Y sobre el amor siempre ha sido su gran inspiración. Dijo en una entrevista que el amor es siempre igual, las formas de hablar varían, pero lo que se dice ahora es lo mismo que se decía hace 500 años. Se usa un lenguaje moderno, más o menos dramático, pero las historias son siempre iguales, dice. Son, fueron y lo seguirán siendo. El gran cantante al amor, sin embargo, pasó muchas vicisitudes. Dos de sus esposas murieron. La primera esposa de Roberto Carlos falleció muy pronto, dejándolo viudo, y después intentó de nuevo con una actriz, pero no resultó su relación con Miriam Ríos, hasta que volvió a casarse con María Rita. Cleonice se llamaba su primera esposa, y se casó de vuelta con María Rita y volvió a enviudar. Por eso él dice que no tiene suerte en el amor, dos veces viudo Roberto Carlos. Y cuando era chiquito, tenía apenas 6 años, el travieso Roberto Carlos se encontraba jugando en la vía del tren, y cuando venía el tren se le trancó la pierna y pudo salvarse de milagro, salir de la vía, quitó su cuerpo, pero su pierna quedó ahí, su pie, y perdió, se le amputó una parte de la pierna debajo de la rodilla. Desde los 6 años él fue cambiando sus prótesis. Y él no es alto, mide 1,68 m, Roberto Carlos, y ha tenido siempre una relación muy cercana, muy de mucho amor, con su mamá, llamada Laura. Allá le escribió Lady Laura y le cantó incluso en su funeral Lady Laura. Y con relación al mes de agosto, porque me estaba acordando de Roberto Carlos, quería contarles que él el mes de agosto respeta muchísimo, y fue una de sus principales cábalas, hasta que gracias a la terapia pudo superar eso. Nunca realizó conciertos ni grabó discos durante el mes de agosto, por considerarlo un mes de mucho cuidado. Pero después de los tratamientos ya se presentó en algún que otro escenario Roberto Carlos. Esta es la historia, así los hitos, algunos hitos de Roberto Carlos, que en 1968 fue el primer artista sudamericano en ganar el Festival de la Canción de San Remo en Italia. Y lanzó decenas de álbumes de estudio donde repetía el título de su propio nombre de manera constante, diferenciándolo solo por su éxito principal. Casi todos sus primeros discos se llamaban Roberto Carlos. Y estas son algunas curiosidades de este gran cantante brasileño, cuyo nombre completo es Roberto Carlos Braga Moreira, conocido por sus exitosos temas como Detalles, que escuchamos hoy. Vendió más de 125 millones de álbumes. Desde los 9 años canta, 66 años de carrera. Y al principio él intentó cantar otros géneros, pero no tuvo mucho éxito. Hasta que después él mismo compuso sus temas, sus baladas, y ahí sí tuvo mucho, pero mucho suceso, como dicen los brasileños. Y Roberto Carlos siempre viste de colores celeste, blanco y azul. Esos son los colores que él utiliza siempre, siempre. Tiene solamente trajes celeste, blanco o azul. Nunca usó un traje negro. Nunca usó un traje rojo o de otro color. Siempre celeste, blanco y azul. Y este trastorno, acá estoy viendo cómo se llama el trastorno que él tenía. Trastorno obsesivo compulsivo, TOC, que lo llevó a vestir siempre de algunos colores y de realizar algunas acciones como no dar conciertos en agosto. 4 veces ganó los Grammys latinos y estuvo en Paraguay muchísimas veces. Casi no pasa un lustro sin que venga Roberto Carlos al Paraguay, donde tiene él ha manifestado en las veces que vino al Paraguay que le gusta muchísimo dar conciertos en nuestro país porque tiene una conexión muy especial con el público. Eso dijo Roberto Carlos en una entrevista dada en la última oportunidad que estuvo aquí en nuestro país. Seguimos con canciones, Señales de Día. Vamos a escuchar a Julio Iglesias con esta canción tan alegre llamada Muchacha Hispana, sería, pero en inglés Spanish Girl. Le canta a la chica española. Luego viene Il Divo con Regresa a mí.

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4: Y 5 minutos de las 7 horas y recuerdo que Nadia Cantero, que era alumna mía, creo que en el 2024, 2023 en la Facultad de Filosofía era delegada, siempre me hablaba de su ciudad, incluso hizo un documental sobre su ciudad, San Antonio, y fue la primera que me habló del Piracaldo, del Festival del Piracaldo, que ella estuvo al inicio también colaborando con la organización. Veo que ha crecido mucho el Festival del Piracaldo que se realizó ayer en San Antonio y fue realmente un éxito total, muchísima gente, y quiero felicitar a toda esa gente de San Antonio que ha puesto tanto empeño en hacer crecer y adueñarse del Piracaldo, porque siempre dicen algunos, nosotros somos los verdaderos padres del Piracaldo, pero los que realmente tomaron el toro por las astas y se pusieron a organizar un festival maravilloso fueron los sanantonianos, los oriundos de esa ciudad cercana a Asunción, cerquita queda San Antonio, orillas del río Paraguay. Se reconciliaron con su río, tienen un río, una ribera espectacular, y la ciudad tiene que vivir de cara al río, no puede dar la espalda. Una forma de dar la cara al río es explotar buenamente, sin abusar, los buenos peces que produce el río Paraguay. El piracaldo, que es el caldo de pescado, es un plato muy arraigado en la cultura ribereña de San Antonio. Se preparan ollas de hierro, ayer prepararon ollas de hierro sobre fuego vivo con pescados de río frescos como surubí, mandí, y también hacen de piraña. No sé cómo han de sortearse las espinas. Espinas le decimos a los huesos de los pescados, porque tiene muchos huesitos la piraña. Y bueno, pero se hace, obviamente, habrán comido ayer caldo de piraña también. Surubí, mandí y piraña fueron los pescados más utilizados para el piracaldo. 30 expositores compitieron con recetas únicas, algunas heredadas por generaciones, en el concurso al mejor piracaldo, evaluado por chefs nacionales. ¿Cuál habrá sido el ganador? No sabemos. Voy a buscar un poco quién fue el ganador del festival de piracaldo el día de ayer. Muchísima gente, músicos, y además del piracaldo había otros platos para acompañar el típico menú. Y bueno, fue la sexta edición del piracaldo, en el 2000 empezó, y una gran multitud de vuelta como cada año. Felicidades a los organizadores, un abrazo a la querida Nadia Cantero, periodista, exalumna de la Facultad de Filosofía, que siempre ha promovido esta tradición de su ciudad natal. Y estamos en Ya es de Día. Un saludo a Betty Giret, que acá está expresándose a través del WhatsApp. Buen día, me dice. Te extrañamos la semana pasada. Estuve de vacaciones la semana pasada. Tengo varios días de vacaciones todavía del 2025. Y bueno, están acumulándose. Tengo que utilizarlos todos antes de que termine el año. Como tengo ya antigüedad en mi trabajo, tengo 30 días de vacaciones y no los usé todos los días. Todavía no los usé todos estos días. Así que tengo que ir saliendo de vacaciones. Y yo también les

Vicente, no sé cómo es el apellido, Vicente, que me saludó por el Día de la Amistad, oyente. No anoté tu apellido, Vicente. A todos ustedes que me saludan, a Guillermo, a Wilma Jiménez, a todos ustedes, muchas gracias por estos cariñosos saludos. A Norma Enciso Osorio, me envió un material sobre un evento que están organizando los museístas, museólogos de nuestro país. Y Norma Osorio está al frente de esta organización, siempre tan activa. Ella está al frente de la Asociación Paraguaya de Museólogos y Trabajadores de Museos, AMUS, que fue fundada el 14 de agosto del 2018. Y han organizado muchas cosas. Acá me escribe Marcos González y le voy a preguntar, acá al aire, luego acá le voy a enviar un mensaje. Marcos González es organizador. Hola Marcos, estamos aquí al aire por la 95.1 FM Nacional y quisiera saber quiénes han sido los ganadores del Festival de Piracaldo del día de ayer. Contame algunos detalles. ¿Qué número tenemos aquí? Si puede llamar. Te voy a pasar el número por ahí si te puedes comunicar, Marcos, y me contás estos detalles. Bueno, ella le envió un mensaje a Marcos González, que me acaba de escribir sobre desde San Antonio. Y bueno, vamos con más canciones en Ya es de Día y vamos a escuchar ahora, a ver a quién tenemos. Está un poco lento, ahí se abrió. Rigoberto Arévalo y su trío de siempre, con Amor en Primavera, que estamos ya ansiosos de que llegue la primavera. Se está despidiendo el invierno, falta poquito, un mes nomás ya, y algo para que entre la primavera. Amor en Primavera. Pero hay que vivir el presente también, no hay que despreciar ningún día, ningún mes. Todos son días del Señor, todos son buenos. No es que vamos a despreciar agosto, no. Ya hago, pero ya es escuela, ya están empezando a florecer los lapachos. Y dice una tradición paraguaya que cuando florece el lapacho, ya ojasama tiempo. Rigoberto Arévalo y su trío de siempre, Amor en Primavera. Luego vienen los troveros de América, Causa Neñaña.

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1: 46 minutos de las 7 horas y estamos con Marcos González, que es uno de los organizadores del Gran Festival de Piracaldo de San Antonio. Muy buenos días, Marcos. ¿Cómo están después de una agitada jornada el día de ayer?
2: Súper felices y contentos realmente por recibir a toda esta gente que vino ayer a nuestro festival, que fue un éxito total gracias a la gran concurrencia que tuvimos y la preferencia que tenemos cada año de la gente que viene a San Antonio para degustar el rico piracaldo.
1: Marcos, ¿cuántas personas más o menos tuvieron, si pudieron contar las piernas y dividir por uno, así como por dos? Es difícil saber, pero aproximadamente ¿cuánta gente estuvo ahí en San Antonio?
2: Este año superamos la barrera de las 12.000 personas.
1: Wow.
2: Este es un evento normalmente que tiene un circulante de personas, o sea, hay horarios en el horario en que entran para el tema del almuerzo, hay gente que viene para el tererupá, porque es muy diverso todo lo que se prepara en cuanto a la gastronomía a base de pescado, ¿verdad? Este año premiamos al mejor piracaldo, se llevó el premio el stand de El Gato Pira Gourmet.
1: El Gato Pira Gourmet.
2: Gourmet. Es el que se llevó el premio al mejor piracaldo. El segundo premio, no recuerdo ahora mismo porque estoy ya organizando, pero voy a ver un datito y te
1: doy. Bueno, y el gato es de San Antonio.
2: De San Antonio, tiene su local gastronómico también en San Antonio.
1: ¿Y cómo se llama el propietario o la propietaria?
2: La señora Herminia es la que presentó su piracaldo de mandiguí, y lo que rescataron el jurado es la dedicación de la señora Herminia en este plato, ¿verdad? Este plato, porque ella misma se va a la pesca, ella misma trajo el mandiguí que ella pescó, es la que cocinó, y ese valor agregado, ¿verdad? De que la abuela de la familia, que todavía se va a pescar porque le encanta, de su pasión eso, ¿verdad? Como te iba a explicar, haya hecho un plato tradicional del piracaldo, porque es lo que le identifica a la ciudad, y toda la historia que cuenta detrás del hecho es lo que le motivó al jurado, creo que, a elegir a este plato, ¿verdad?
1: Maravilloso.
2: Por el tema de la tradición, por el tema de lo que conlleva esto, ¿verdad? Y es un premio al esfuerzo, es un premio a la historia, es un premio al legado, es lo que se entregó ayer justamente.
1: Y creo que nadie tuvo dudas de que doña Herminia se merece este premio por ser un símbolo de
2: San Antonio. Súper ovacionada fue al recibir su premio allá.
1: Ah, qué maravilla. El gato entonces se llama, bueno, la maracayajo, usted te ve la pirabe, o sea que creo que el nombre es acertado.
2: Así mismo es.
1: Vos sos de San Antonio, Marcos, sos oriundo de ahí.
2: Sí.
1: ¿Y cuántos más o menos están en esto? ¿Cuánto hace que, creo que hace 6 años que están organizando?
2: Esta es la sexta edición. Nosotros arrancamos en el 2019 con este sueño, ¿verdad? El sueño de posicionar a nuestra ciudad con un plato gastronómico que forma parte de nuestra identidad y por sobre todo de nuestra historia, ¿verdad? Contarte que como la mayoría de las ciudades ribereñas, ¿verdad? Nosotros tenemos una historia muy peculiar. La ciudad creció alrededor del frigorífico de San Antonio, que era, te estoy hablando de años en donde volvió después de la guerra, repoblación, vienen extranjeros, después viene una fábrica norteamericana a instalarse en la ciudad de San Antonio, y toda la economía circula alrededor de esta fábrica, ¿verdad? Esta fábrica tenía una peculiaridad, que trabajaba solamente 6 meses al año, que ellos le llamaban el periodo de zafra, la época de zafra le decían. Y ese duraba solamente 6 meses al año, y durante 6 meses nuestros ancestros tenían que vérselas para poder llevar el sustento de la familia, ¿verdad? Y muchas de ellas se dedicaron a la pesca y gracias a eso, al hecho de ir a pescar el pirayeporabó que había en la casa y después se iba al mercado, ese producto más lindo, mira, en nuestro plato siempre estuvo presente el caldo de mandiguí, el caldo de piraña, porque en esa época había abundancia de peces. Entonces el surubí, el dorado, el pacú, la corvina, que anteriormente había muchísimo en el río Paraguay, que ahora ya es ya prácticamente un milagro si encontrás una corvina, porque es uno de los peces que ya están en vías de extinción prácticamente. Recuerdo perfectamente que cuando mi abuelo venía a casa, se hacía el pirayeporabó, todos esos productos después de la limpieza se iban ya para las acopiadoras de pescados, ¿verdad? Y eso se iba a la mañana temprano ya en el mercado, ya para la venta. Y ese proceso, y nosotros crecimos durante... mi vivencia fue con mis abuelos, ¿verdad? Recordar todo eso. Y para mí es un orgullo que ese plato que formó parte de mi vida, de mi infancia y de mi de la gastronomía que toda la vida prácticamente consumí, sea un símbolo de mi ciudad, para mí es un orgullo.
1: Marcos, veo que San Antonio, San Antoniano le dicen ustedes, ¿cuál es el gentilicio?
2: San Antoniano.
1: San Antoniano.
2: El gentilicio, San Antoniano, sí.
1: Quisiera destacar que ustedes cuidan mucho el río, tienen una costanera preciosa ahora y sí, que ojalá que esa conciencia ambiental que tienen los sanantonianos sea para todas las ciudades ribereñas, porque
2: justamente te cuento que en el 2019 está al frente de una comisión. Nosotros habíamos hecho las limpiezas de isla de prácticamente toda la ribera y logramos hacerlo, ¿verdad? Porque nosotros tenemos un problema que nosotros estamos en la parte baja del río Paraguay, ¿verdad?
1: Sí.
2: Entonces, las ciudades que colindan con los arroyos normalmente utilizan estos arroyos como vertedero y toda esa basura viene y termina en nuestra costa, ¿verdad? Esa es una problemática que alguna vez tenemos que solucionar. Y como te iba a explicar, contarte, ¿verdad?, que hicimos justamente una jornada de durante un año de limpieza en la costa de la ribera y que fue cortada por el tema de la pandemia. Como muchas cosas también, la pandemia nos encerró y se quedó ahí pendiente de retomar esa actividad, porque es una actividad que implica tener mucho tiempo, organización interinstitucional, y cuesta mucho llevar adelante ese tipo de actividades. Pero yo creo que en este tiempo justamente están haciendo otra vez estas campañas de limpieza de cauces para evitar inundaciones, desbordes y todas esas cosas. Va a venir súper bien para generar la conciencia justamente de liberar esos cauces y disfrutarlo como su esencia siempre fue, ¿verdad? Contarte que uno de los arroyos más importantes de San Antonio fue el arroyo Guazú, que era un polo de esparcimiento en su época antes de la contaminación y que formó parte de nuestra historia también, ¿verdad? Y
1: sí, recuerdo el arroyo Guazú, terminamos... qué lindo arroyo.
2: Sí.
1: Hermoso arroyo, enorme.
2: Y ahora, eso es, en algún momento vamos a tratar de retomar otra vez y recuperar todo eso, pero es un proceso de concienciación, trabajo interinstitucional, como te había dicho, pero estamos en muy buen camino. Y para nosotros, este año, que Pace Atlas haya reconocido al Festival del Piracaldo como uno de los puntos turísticos a visitar,
1: wow,
2: en el mapa gastronómico mundial, fue, no sé, para mí fue una bendición, pero también es el reflejo de todo el trabajo que vinimos haciendo con todo el equipo humano que tenemos.
1: Contame de tu equipo, Marcos. ¿Quiénes son tus los que trabajan contigo ahí en la organización? Si podés mencionar a algunas personas.
2: Claro. La cabeza principal soy yo, el que maneja todo el equipo, ¿verdad? Luego mi mano derecha, el encargado de la parte técnica y de toda la parte logística, es Antonio Mancuello. Después tengo un equipo de comunicación muy grande también, en donde mi mano derecha de la comunicación están Rosana Arenas, Osvaldo Núñez. Después un equipo bien grande en tema de diseño, que muchas personas también que formaron parte de la historia, porque esto va evolucionando y va cambiando de gente, ¿verdad? pues yo no quiero mencionar a las personas, porque cada persona que aportó para este festival aportó para el crecimiento mismo de esto, ¿verdad? Y no quiero olvidar mi pecar de...
1: Y quiero destacar a tu equipo de comunicación, Marcos, porque sí, me llama la atención la página web. Tengo abierta aquí la página web de Piracaldo y tiene un lindo logo, es muy dinámico, es muy completo, tiene lindas fotografías y eso también demuestra que hay creatividad y esfuerzo para el mundo, porque esto ya es internacional, esto ya no es más para acá nomás. El taste, esto ya creció, tiene que hacerse cargo ya, porque esto es cada vez más grande, Festival Nacional del Piracaldo, internacional.
2: Realmente tenemos un crecimiento sostenido y yo quiero agradecer también a las marcas que apostaron este año por nosotros, porque nosotros lo venimos haciendo a pulmón desde hace varios años y la infraestructura que montamos es de otro nivel, en serio. Y me siento orgulloso del equipo que tenemos, porque yo creo que en ninguna parte del Paraguay se hace un evento tan así, tan grande, que tenga que ver con la gastronomía y con la familia paraguaya, porque a mí lo que me enorgullece es que toda una familia, abuelos, nietos, mamá, papá, disfrutan del evento durante todo el día, y eso para mí me enorgullece. Cada año nosotros aumentamos el espacio que justamente tenemos para recibirle a los comensales, y cada año nos quedamos cortos. Eso quiere decir que estamos creciendo, pero a pasos agigantados.
1: 30 expositores tuvieron este año, Marcos.
2: En realidad tuvimos casi 42 expositores.
1: Ajá.
2: 20 son del Piracaldo, y también estaban otros rubros que son el tema de barras de tragos, dulces, otros tipos de... O sea, tratamos de que la economía, porque también había artesanía, había gente que se dedicaba a otros rubros, que súper bien cerraron el día, ¿verdad? Porque la gente venía con ganas, o sea, venía con ganas, disfrutaba y se quería llevar un recuerdo, se quería llevar algo más, ¿verdad? Y yo, a mí me enorgullece que podamos nosotros aportar a esa economía, a incentivar un poquito al esfuerzo humano de la gente, porque yo te cuento, nosotros le ponemos a los expositores y los expositores son los que manejan esa parte, todo lo que ellos tienen como ingreso es de ellos, o sea, nosotros ya no tenemos porcentaje, no tenemos nada de eso. Ellos, toda la ganancia es para ellos, justamente para incentivar ese esmero a que ellos cada año puedan mejorar y recibir a más gente e invertir en infraestructura.
1: ¿Cuántos años tenés, Marcos? Pareces muy joven.
2: 43 años tengo.
1: Sí, realmente muy joven para liderar algo tan grande. Y estoy viendo una cantidad de ollas de hierro. ¿Dónde consiguieron todas estas ollas históricas, digamos, con leños?
2: Por eso te digo, hacer cocinar para esa cantidad de gente necesita una inversión en cuanto a infraestructura, y eso va creciendo cada año, porque lo que este año hiciste, el siguiente año ya tenés que hacer el doble, porque hay mucha demanda, la gente se desespera al mediodía.
1: Sí, ya acá no se trigo, hijo, yo sé que nos encanta, somos todos gourmet en Paraguay, nos encanta probar estos platos, sabemos hacer el taste.
2: Lo que tanto da gusto en este festival es que vos ves cómo la gente está cocinando, los chefs, las familias, todas involucradas en el preparado de la comida, y vos ves qué es lo que está haciendo ahí, y esa curiosidad, el olor, todo. Vos sabés que el pescado es delicadísimo en el manejo, ¿verdad?
1: Sí.
2: Ni mosca no hay en el festival, con eso ya te digo todo. Ellos cuidan todos los detalles.
1: Por último, Marcos, me llama la atención el caldo de piraña, porque tiene, nosotros le decimos espinas lo que tiene el pescado, por más que sean huesitos, en Paraguay le llamamos espinas. No sé si en otros países también le dicen espinas a los huesos del... ¿Cómo hacen el caldo de piraña? ¿Qué dice la gente? ¿Se consume también?
2: Preparados.
1: Sí.
2: Hay diferentes preparados. Está el sollo de piraña.
1: Ajá.
2: Que es... Hierven la piraña en una olla a presión y después se hace una especie de colado, le quitan todas las espinas y eso es lo que se consume. Solamente la carne.
0: Ah, sí, es posible entonces quitarle toda la carne a la piraña.
2: Claro. Ajá. El otro sistema es que ellos hacen también es la sardina, el sistema de que el hueso se funda todo, hasta vos podés consumir hasta el hueso.
0: Ah, sí, qué interesante.
2: Y porque no se siente, o sea, se vuelve tan frágil todo que vos consumís sin problema. Hubieron estándares que prepararon la sardina de boga. Boga tiene esas espinitas molestosas que vos no podés comer, así sí. Como el taregui. Y el taregui también tiene esa peculiaridad de que tiene esas espinitas que sí o sí te clava cuando comes. Pero al preparar de esa forma, se disuelve el hueso. Ajá, y podés consumir absolutamente todo.
0: Escucha esto, Marcos, lo que dice una página dedicada a la salud. La carne de piraña es un alimento nutritivo de alto valor biológico que destaca por aportar proteínas de calidad, ácidos grasos omega 3 y minerales esenciales como calcio y fósforo. Un filete mediano de 120 gramos aporta 152 calorías y una gran cantidad de proteínas de calidad y omega 3, dice, cuida el corazón, sabemos que omega 3 cuida el corazón y ayuda a bajar el colesterol. Así que San Antonio comentarte, está exportando ahora.
2: Sí. Hay una anécdota que tienen nuestros abuelos, ¿verdad? De que la mayoría de los que sufrieron un paro cardíaco o una enfermedad de ACV o algo así que le podían fulminar, todos los médicos destacaban que de hoy más hectare una pirara, él le mitame, porque la embareteja nerosal, le decían, porque era un ataque o algo que le podía matar y el cuerpo resiste normalmente. Y justamente hablan de lo que consumieron ellos, que le dieron esa vitalidad y esa fuerza para reponerse tan rápidamente.
0: Y maravillosas son estas historias que contás, Marcos. Felicidades a vos, sí. A todo tu equipo, a todos los santantonianos, a doña Herminia, que es de la estación Gourmet El Gato, ahí de San Antonio, que les invitamos a todos los paraguayos a ir a visitar y a felicitarle a doña Herminia, que es la campeona del Piracaldo 2026. Y bueno, acá en la FM Nacional, las puertas abiertas para todos ustedes que están haciendo patria, están promoviendo la economía y están haciendo que Paraguay sea notable en el mundo a través de la gastronomía paraguaya, que es única. Muchísimas gracias por tu tiempo.
2: Muchísimas gracias, Marcos. Y muchísimas gracias a todas las personas que ayer nos visitaron y que disfrutaron que nos trajeron muy buena onda, vinieron a disfrutar con nosotros y felices, y les esperamos en el 2027 con los brazos abiertos otra vez a la ciudad de San Antonio el primer domingo para comer un rico piracaldo.
0: 2027, dijiste. Sí, de agosto.
2: Sí, el primer domingo de agosto es la fecha, así es.
0: Sí. Ah, bueno. Felicidades y muchas gracias, Marcos González, organizador del Piracaldo de San Antonio, aquí en la 95.1 FM Nacional. Y seguimos con canciones, señor Arnaldo Grau. Vamos a continuar ahora escuchando a... Tenemos a los Troveros de América con Causa Niñaña.

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10 minutos de las 8 horas. Un gran saludo a la cantautora Nimia Sosa Lugo. Vamos a ver cuándo puede venir a cantarnos esa canción tan linda que le hizo a Yolas. Y me contó mi hermana que le dedicó a su hija, que cumplió años el 31 de julio, hace poco cumplió años mi sobrina, y le dedicó de madre a hija, porque siempre emociona escuchar a Nimia con esa bella canción. Un abrazo, querida Nimia, que está en sintonía. Y les cuento que se va a realizar una nueva edición del Rally Bueno, Rally del Paraguay 2026. Y algo llamativo, lo vi en redes sociales, que el piloto italiano Filippo Marchino rindió homenaje a Paraguay decorando su auto con símbolos nacionales durante una competencia europea para promover la llegada del Mundial de Rally. Filippo Marchino es competidor internacional de rally, tiene un Citroën C3 Rally 2 y la competencia donde exhibió el taller rosado, el Apache Árbol Nacional de nuestro país, fue el Rally de Roma Capitale 2026 en Italia. También lució los colores de la bandera paraguaya e ilustraciones de la tierra colorada característica de nuestro país. Y llamó la atención, muchísimos influencers lo entrevistaron, copó las redes sociales, porque fue muy llamativo exhibir a nuestro país en esta competencia hecha en Italia. Y el objetivo fue apoyar y posicionar la llegada del WRC Bueno Rally del Paraguay 2026, que se va a disputar entre el 27 y el 30 de agosto de este año en el departamento de Itapúa. Y esto está siendo impulsado por el MITIC, Rediex Marca País, y la organización local del rally. Qué interesante ver a nuestro país exhibiéndose en una competencia tan importante realizada en Italia, en el auto de Filippo Marchino, con los colores y el taller paraguayo en las calles de Roma. Y seguimos en Ya Este Día con canciones. Vamos a escuchar Alma y Vida, es un grupo argentino de los años 70, y nos trae Hoy Te Queremos Cantar, donde recuerda esa época rebelde, donde creo que esta canción le hicieron a un revolucionario muerto. Luego viene Jairo, El Valle y el Volcán.

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1: Qué bien que canta Jairo, más aún con este poema de María Elena Walsh, que se llama El Valle y el Volcán. Y Luli estuvo ayer en el encuentro cantando con ella, como les comenté al inicio del programa. Ella tiene ya, lleva a los encuentros sus partituras y explica las canciones, no solamente canta, sino que ahora explica cada una de las letras de las canciones. Ayer nos explicó y nos comentó la letra de este cuarteto, que no sé quién es el cantante, el intérprete, el que dice La Cuenta Regresiva. Muy linda canción que habla de que el amor perdura más allá de la muerte. Gracias, Luli, por tu alegría, por estar siempre presente y alegrarnos a todos los oyentes de Ya es de Día cuando nos reunimos. Bueno, un saludo también a don Zacarías, tu esposo, y que Dios le dé mucha salud. También estuve recordando esta mañana a Edith y Ramón Moreno, que tienen una agenda apretadísima, cantando. Ahora están, por ejemplo, en el novenario dedicado a San Lorenzo. Ellos hacen un voluntariado y ofrecen su voz, su guitarra al Señor en diferentes templos ahí de Ñemby, principalmente en el templo de San Lorenzo, en el santuario que está, creo que es santuario este que está en Ñemby, un templo muy, una parroquia sumamente importante, es la de Ñemby, el templo dedicado a San Lorenzo. Gracias a todos los que estuvieron ayer. Ayer les preparé unas planteritas, 14, 13 planteritas con tunitas y con un sol sonriente. Ahí hice un sticker, les pegué a las planteritas un solcito con cielo azul y les escribí Ya es de Día. Ese fue el souvenir ayer, el modesto souvenir que se llevaron las damas presentes en la reunión en la casa de Guillermina de Jesús. Y Senatur declara de interés turístico nacional el evento que busca récord Guinness con huevos revueltos. Y se prepara para marcar otro punto internacional en un desafío histórico, batir un Guinness World Record con la mayor distribución de huevos revueltos del mundo. Este evento se va a desarrollar en el marco de la corrida solidaria Corremos Juntos, Vencemos Juntos, organizada por Azul Runners y la Fundación Unidos contra el Cáncer, FUNCA, y promete convertir el país en el centro de atención global por su espíritu de salud, deporte y solidaridad. La cita va a ser el 19 de octubre a las 7 horas en el Parque Ñuguazú, coincidiendo con la celebración del Día Mundial del Huevo, una fecha que resalta la importancia de este alimento esencial para una vida saludable. Y Gustavo Ku, que es el organizador, director ejecutivo de la organización, estuvo en Paraguay TV, específicamente en el programa Tribuna, y dijo que queremos que Paraguay viva un momento único, celebrar el deporte, promover la salud y al mismo tiempo escribir una página en la historia con un récord mundial. Y entiendo que la gente va y come ahí. Tiene que llevar su platito, creo que esto se reparte en el año Mombopao, ya por el huevo revuelto más grande del mundo, y después a comer el huevo revuelto, que es una fuente de proteínas tremenda. Y esto fue declarado de interés turístico nacional por la Senatur por su impacto en la promoción turística. Y bueno, todos preparados para ir en octubre a este evento tan importante. Y bueno, no sé si este año se va a hacer en la misma fecha, pero cada año se hace en octubre. Vamos a ver la fecha exacta este año. Bueno, seguimos con canciones en Ya es de Día. A ver qué tenemos ahora. Vamos a escuchar. Les quería contar sobre el tema de Alma y Vida, que en realidad es una canción que se llama Hoy te queremos cantar, que no está dedicada a una sola persona. Alma y Vida declaró que es un homenaje a la gente anónima, a las personas que luchaban en las protestas en la década del 70 y perdían la vida en las calles de manera injusta. Su compositor, Gustavo Moreto, explicó que la letra recuerda a las víctimas de la represión en las marchas, cuyos nombres casi nunca se conocieron. Y en un momento la gente pensó que se le dedicó al Che Guevara o Martin Luther King, pero fue el propio Gustavo Moreto que aclaró que era para todos los caídos sin nombre. Y al no mencionar a nadie en particular, muchas personas incluso pensaron en Jesús, en Martin Luther King y en otros famosos. Hoy te queremos cantar, es una canción de alma y vida de la década del 70. Específicamente se publicó en 1972. Y seguimos con canciones en Ya es de Día. Tenemos ahora a Mambay Cardoso Campo y José Magno Soler, Dai Poco Ay con Nepore. Y luego vienen los Guayaquíes con el dúo Baez Rojas. Es una canción que grabaron cuando eran muy jóvenes. Jovencitos eran. Juancito Baez siempre nos escucha, le envío un gran abrazo a este gran señor. Y esta canción, esta música, la escribió Emiliano R. Fernández, se llama Desengaño, después de Mambay Cardoso Campo.

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1: Un saludo a todos los oyentes que están sintonizando. Ya es de día. Un abrazo a Ani Torales y a la bonita Castillo, a todos los que están sintonizando. Ya es de día. Y bueno, quiero felicitar a Alberto Selma y a su equipo, porque se ha renovado la página de IP Paraguay. Ahora ha evolucionado. Felicidades al equipo de Alberto Selma, que ha hecho esta página llamada Medios del Estado, que va a reunir a todos los medios, como su nombre lo dice, a IP Paraguay, a Paraguay TV, a Radio Nacional del Paraguay, en un solo portal. Y ya está en funcionamiento la página. Uno puede enterarse de noticias nacionales e internacionales, así como acceder a servicios como la temperatura, que está actualizada en el momento. Hay páginas deportivas, páginas sobre el gobierno, y principalmente me llama la atención las noticias culturales, que son abundantes. Muchas noticias de la cultura de nuestro país, como esta dedicada al Día del Cocinero, también la que cuenta del homenaje que se hizo el pasado 1 de agosto a las víctimas del Cuabolaños en el barrio Trinidad. Cada año se hace un homenaje a la memoria de las cerca de 400 personas que fallecieron en este lugar. Y este año de vuelta se recordó en Trinidad a las víctimas. Ahí hay una obra que pertenece a Juan Pablo Pistilli, artista trinidense, que hizo una paloma gigante con 400 palomitas adheridas a esta paloma gigante, que el escultor destacó que participaron familiares y miembros de la comunidad para esta obra. Me involucré, pero de una manera que es difícil explicar, dijo Pistilli. Toda la comunidad fue parte, cada familiar, amigo de la víctima pudo dejar el nombre de su ser querido que ya no está, manifestó. Señaló que el impacto que tuvo el proceso en su propia visión artística fue muy grande. A mí como artista particularmente me cambió la vida, un antes y un después, porque ahí yo entendí que la obra no me pertenece y me cambió la forma de pensar en el arte, dijo el escultor Pistilli, Juan Pablo Pistilli, autor de esta escultura que puede verse en la esquina del siniestrado supermercado de Cuabolaños. Y ya han pasado 22 años de esa gran tragedia ocurrida el 1 de agosto del 2004, y se ha erigido ahí el sitio de la memoria y centro cultural 1A de Cuabolaños, que funciona como un espacio de recuerdo, educación y cultura. La tragedia, conocida como 1A04 o 1A, dejó cientos de fallecidos y heridos y marcó profundamente a la sociedad paraguaya. 37 minutos de las 8 horas, seguimos con canciones en Ya es de día. Vamos a escuchar al grupo La Santa Cecilia, que es estadounidense, de origen latino, mexicano, pero ya conformada en Estados Unidos. Y nos trae el valsecito criollo peruano, Ódiame. Luego viene Luciano Pereira con Ella Ya Me Olvidó.
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1: Un saludo a la familia Balmaceda de Benjamín Aceval. Me comentó mi hermana, que le comentó a su vez Teresa Aguiar, que es su amiga de hace años, de ahí, de Benjamín Aceval, que la familia Balmaceda, que tiene una despensa, pone la radio, toman mate y escuchan cada mañana Ya es de Día. Qué honor, qué contenta me pone estas noticias. De paso les saludo a los oyentes de Benjamín Aceval, como a Rosalino Aguiar, que fue mi alumno en la Facultad de Derecho, en la filial Benjamín Aceval, y también a Gladys Mesa. Gladys Mesa está de luto. Mis pésames, falleció su hermano hace unos días y están en pleno novenario. Que Dios le dé resignación, cristiana resignación, a Gladys Mesa, mi querida oyente. ¿Y cuándo es el día del cocinero? Creo que es en estos días, es el día del cocinero. Ah, no, ya fue. Fue el 29 de julio el día del cocinero, en honor a Santa Marta. Y en Paraguay hay

muchísimos profesionales que se destacan en el exterior, no solamente en nuestro país, sino en el exterior. Uno de ellos es Vidal Domínguez, que es gestor cultural y chef, investigador de la antropología gastronómica paraguaya, y se destaca no solamente aquí en Paraguay, sino en el exterior. Bueno, felicidades a todos, ya atrasado, pero felicidades a los chefs, a los cocineros y cocineras de nuestro país, porque el pasado 29 de julio fue el día de Santa Marta, y que es la patrona de todos los cocineros. Felicidades. Y declaran patrimonio cultural al conjunto histórico del Vicariato Apostólico de Pilcomayo. Estoy viendo una fotografía de un templo. Qué lindo, no sé dónde queda esto. La fotografía que ilustra esta nota de IP Paraguay. La Secretaría Nacional de Cultura declaró como bien de valor patrimonial cultural al conjunto histórico del Vicariato Apostólico del Pilcomayo, ubicado en Mariscal José Félix Estigarribia. Ah, es de Boquerón este templo, qué bonito. Todo de ladrillos vistos es el templo que está en Mariscal Estigarribia, departamento de Boquerón. El objetivo es preservar uno de los espacios más representativos de la historia religiosa y arquitectónica del Chaco paraguayo. La medida fue establecida mediante resolución de la Secretaría Nacional de Cultura de este año 2026 e incorpora al régimen de protección patrimonial tres manzanas que incluyen la iglesia de San Miguel Arcángel y sus construcciones anexas como la Casa Episcopal San Miguel Roga y los talleres de los antiguos colonos menonitas. La declaratoria reconoce el valor arquitectónico, histórico y simbólico del conjunto, cuyas edificaciones fueron levantadas en 1956. Conservan elementos característicos de la época, como los ladrillos a la vista o ladrillos vistos, como le decimos en Paraguay, galerías laterales, techos a dos aguas y arcos de medio punto. Además, el sitio formó parte del proceso de evangelización impulsado por los misioneros oblatos en el Chaco Central. El conjunto también guarda un estrecho vínculo con la labor de Monseñor Pedro Show Omi, conocido como Ipuku. ¿De qué nacional? Creo que era polaco él, quien desarrolló su misión en la región desde 1952. Fue vicario apostólico del Pilcomayo entre 1981 y 1984. Sus restos descansan en la iglesia San Miguel Arcángel, y en el predio se conserva el Land Rover que utilizaba durante sus largos recorridos pastorales este sacerdote, que caló hondo en el corazón de los paraguayos por su carisma, por su vocación incansable de evangelización. El Paipucú, sus restos entonces descansan ahí en la iglesia de San Miguel Arcángel, en Mariscal José Félix Estigarribia, departamento de Boquerón. Esta declaración fue impulsada por el administrador apostólico del Vicariato Apostólico del Pilcomayo, el padre Miguel Fritz. Y el proceso incluyó inspecciones técnicas y la evaluación de los valores patrimoniales del sitio por parte de la Dirección de Bienes Culturales de la Secretaría Nacional de Cultura. Qué lindo sería poder visitar este lugar y valorarlo en cada visita que hacen los paraguayos a sitios históricos. Hay que poner corazón, hay que poner patriotismo para realmente valorar estos lugares, porque a veces queremos simplemente impresionarnos con cosas superficiales y no vemos más allá del valor de los objetos que guardan, por ejemplo, la memoria del Paipucú ahí en el departamento de Boquerón. Y estamos llegando al final de nuestra edición de hoy, estimado Arnaldo Grau. Y vamos a irnos con música paraguaya. Ya salté a Imita y vamos al dúo Méndez López. ¿Qué te parece? Vamos a despedirnos con estas hermosas canciones paraguayas. El dúo Méndez López, Ya Sumono Ti. Escuchen bien la letra. Qué poesía maravillosa en guaraní.
Y hice una traducción que está ahí en YouTube, debajo de la canción de Méndez López. Hice la traducción al español de esta poesía profunda que es Ya soy monotí, de Darío Gómez Cerrato, con música nada más y nada menos que de Herminio Jiménez. Y luego tenemos otra canción maravillosa de Aníbal Lovera, Cuarajireque. Escribió la letra Luna Martínez y la música es de Germán Bogado. Y con estas dos canciones nos despedimos de ustedes. Será hasta mañana, si Dios quiere. Hasta luego.

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0: La magia de la radio nos permite ingresar en sus hogares, en sus oficinas, ahí en el vehículo 95.1. Prendido el dial, nosotros aquí estamos de vuelta. Ya estamos ingresando en sus corazones, en sus vivencias, en su mañana para acompañarles durante 3 horas de intensa radio. Aquí presentamos Buenos Días Paraguay. Emisión que va de lunes a viernes de 9 a 12 con el trabajo profesional de Arnaldo Silvio Grau en la parte musical, Oscar Recalde Blanco y Aníbal González Centurión. Primera entrega de la semana, mes de agosto, bienvenido. Ya estamos en el 8º mes y qué pronto pasa el tiempo. El tiempo definitivamente nos permite visualizar de repente, a veces no, lo que se viene, lo que podría venir. Y aquí estamos, con esa incógnita de qué pasará mañana, pero siempre nosotros vemos que todo será positivo, todo será mejor, todo nos irá más bien, porque ese es el propósito de cada ser humano, que cada mañana sea mucho mejor del que se fue, del día de ayer. Hoy mejor que ayer, mañana mejor que hoy, la consigna. Oscar Recalde Blanco, el placer, la complacencia de estar compartiendo contigo la mañana. Muy buenos días, ¿cómo estás, Oscar?
1: Buenos días, Aníbal González Centurión, por supuesto al compañero Silvio Grau, al otro lado, Arnaldo Silvio Grau, y por supuesto a la gran audiencia que nosotros tenemos a través de la 95.1 FM Nacional, esta estación de radio que es la estatal, por supuesto, de la República del Paraguay.
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1: Bien, tenemos una temperatura bastante agradable en este momento, 23 grados 4 décimas y una máxima que tendría una oscilación de 28 grados para la jornada de hoy, y el cielo estará mayormente nublado, un día cálido, vientos del noreste, lluvias dispersas y ocasionales tormentas eléctricas que viene vaticinándose ya desde hace una semana atrás, pero que no se cumple, por lo menos en el sector de la capital.
0: El tema que escuchábamos en el comienzo, Oscar Recalde Blanco.
1: Una publicación del año 2000 a través del mexicano poeta del pueblo llamado Joan Sebastián y la canción Me Gustas.
0: 9:10, como siempre deseamos una linda, bonita y bendecida jornada para todos. Aquí otra linda canción en la FM de Radio Nacional.
1: Así vamos a traer al puertorriqueño José Feliciano desde algo que se llama Lo que yo tuve contigo.

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0: Bien, así teníamos en esta parte de la programación de Buenos Días Paraguay al cantautor Juan José Martínez haciendo algo llamado Corazón de Plástico.
1: 3 de agosto, vamos a compartir algunas efemérides. 1926 nace Tony Bennett, cantante cantautor estadounidense. 1932 nace Fosforito, cantautor de flamenco. 1940 nace Martin Sheen, actor estadounidense. 1943, estaremos hablando un poquito sobre él, nace el cantautor Elio Roca, cantautor argentino. 1944 nace Nino Bravo, cantante español, fallecido en un accidente automovilístico. 1952 nace Osvaldo Ardiles, futbolista argentino. 1952 nace Nito Mestre, músico argentino. Hoy es el Día Internacional de la Planificación Familiar y es la Semana Mundial de la Lactancia Materna. Algunas efemérides que compartimos aquí en la FM de Radio Nacional del Paraguay.
0: Bien, ¿qué tal el fin de semana, Aníbal?
1: Bien, excelente. Cambiando un poquito de aire, viendo fútbol, algunas películas y tratando de quitar un poco el estrés que llevamos consigo, porque de repente la vida se nos presenta con situaciones y estamos aquí, estamos allá y con tantas actividades. El ser humano necesita un espacio, un despegue, una situación de desapego por sobre todas las cosas.
0: Una desconexión momentánea.
1: Sí. Y bueno, bien, tratando de cargar energía como siempre para renovarnos y estar siempre firmes.
0: Me parece magnífico esto, ¿viste? Muy contento también. Hay un futbolacho que te favoreció bastante,
1: sí,
0: y a mí también,
1: ¿verdad? Sí. Ustedes ganaron 5-0, hermano. Pero.
0: Pero tuvimos que sufrir 2 partidos de derrota.
1: Y ganaron los equipos grandes. Y perdió Libertad. Sí, perdió Libertad.
0: Realmente medio sorpresivo. Fue seguramente para Nelson Aedo, que ya estaba apuntando alto para poder campeonar y qué sé yo. Viste que siempre el entusiasmo pues se genera desde el comienzo.
1: Sí.
0: Y bueno, se le ponchó un poquito el globo a Nelson Aedo.
1: Sí, señora. Vamos a hablar del fútbol ya en instantes, ya completo contigo. Uh-huh. Las informaciones de los resultados y los próximos partidos, ¿eh?
0: Sí, señor.
1: Por de pronto.
0: Volvemos cuando son las 9 de la mañana con 25 minutos, volvemos a la música, esta vez con el cubano. Estamos hablando de Pablo Milanés y esta mujer que le inspiró, Yolanda.

0: Bien, aquí a través de la 95.1 teníamos una muy buena canción o un par de lindas canciones. Primero pasaba Pablo Milanés con Yolanda, una versión un tanto distinta de lo que solíamos conocer, pero obviamente la interpretación, como siempre, magnífica de Pablo Milanés, Yolanda. También, Tu nombre me sabe a hierba, sonido bien característico del español, Joan Manuel Serrat.
1: 9:31, está Arnaldo Silvio Grau, mira quién llegó. Oscar Recalde Blanco.
0: Mira, che, para más vino color esperanza hoy.
1: Sí, señor. ¿Te diste cuenta? Ya está ya sentado.
0: Supervisando todo.
1: ¿Usted qué opina?
0: Y creo que se cae o lo echan de la casa. Porque él no entra todavía a esta
1: hora. Él entra a las 11 de la mañana y hasta a las 9:30 llegó. Le echan de la casa.
0: Para mí siempre falla con la patrona.
1: Vamos a averiguar qué está pasando dentro del hogar de. Porque estar 1:30 ya.
0: Pese a, ¿verdad? Porque yo también estuve casi 1:30 antes, ¿verdad? O sea, pero yo por una cuestión de tráfico, vivo lejos y todo eso, ya tengo que adelantar los pasos, ¿verdad? Pero él vive acá cerquita, entonces, ¿cuál es la referencia que podríamos
1: atinar
0: con eso, ¿verdad? De cualquier manera, bienvenido.
1: Sí, señor. Sí. Es de verlo aquí ya es una tranquilidad, ¿eh?
0: Sí, una certificación de calidad.
1: Sí, señor. 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
0: 9:35.
1: Sus deseos son órdenes, Oscar Recalde Blanco. Aquí está la música que usted pidió.
0: Vamos a dedicarle al amigo que acaba de llegar. Porque yo creo que él figura en estos temas.
1: Me dice, yo quiero escuchar esta música. Bueno, ahí elegimos. Y Oscar, con razón, a mí me faltan algunas.
0: Sí, yo creo que sí.
1: De que Millán Bay, Oscar Recalde, los signos, Areco 4 Cuñá.

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0: Lindo tema, linda canción, Oscar.
1: Sí, así teníamos una muy buena canción de Joaquín Martínez Sabina, el señor que es un cantautor español, varias veces ya vino al país, y este rótulo llamado 19 días y 500 noches, Joaquín Sabina.
0: Nos saludamos al teniente Enrique Mingo Velázquez, escuchando la FM de Radio Nacional del Paraguay.
1: Muy agradecido.
0: Muchas gracias, Enrique Mingo. Está Víctor Quiroga, ya se sienta él, no sé dónde fue Arnaldo, pero ya está Víctor Quiroga ahí en la parte musical. Feliz tarea, Víctor.
1: Buen día, Víctor. Víctor John.
0: Bueno, el fin de semana se jugaron partidos. Ayer se completó la tercera fecha de la Asociación Paraguaya de Fútbol, torneo Apertura. ¿O clausura ya es?
1: No, clausura.
0: Clausura, clausura, sí, señor. Cerro Porteño se reivindicó, ¿eh? 3-0 frente a Sportivo Luqueño.
1: Que es un rival importante. Sí, Sportivo Luqueño, sí, sí. Muy importante. Y bueno, que tampoco no está gozando de buena racha, pero por lo menos se mantiene ahí por la mitad. Cerro Porteño, que venía arrastrando ya una deficiencia, aparentemente fueron ajustando los detalles que tanto se ha criticado. Y ayer la sorpresiva situación del Olimpia también, y los ñuenses quedaron bastante diezmados, muy golpeados.
0: Sí, Cerro le ganó 3-0 a Luqueño. Olimpia, con su estrella, Tim Payne.
1: Tim Payne, sí.
0: O Tim Payne, el neozelandés.
1: Sí.
0: Metió un golazo.
1: Sí, realmente un remate fabuloso, directo al ángulo derecho del arquero, que él inició la jugada.
0: Él inició, sí,
1: él
0: señor.
1: Él inició y después, bueno, le volvieron a pasar y le dejaron tan bien en el pie, que realmente aseguró con un remate que fue muy notorio entre todos los goles que marcó el Olimpia. Y por sobre todas las cosas, viniendo de él, de Tim Payne, ¿no? Porque es la incorporación internacional, vino con muchos rótulos. Y bueno, se consagró ayer definitivamente como uno de los ídolos del Olimpia.
0: Sí. Por Guaraní ese... después estaba perdiendo 1-0. Ya sobre el final del primer tiempo, el número 9, jovencito él, Vera. Con golpe de cabeza establecía el 1-0 para Libertad. Casi al final que te meta un gol es algo psicológico, ¿verdad?
1: Te pega la mente.
0: Después arranca el segundo tiempo. El mismo jugador que había marcado el gol entra mal con una plancha indebidamente. No sé para qué entró de esa forma violenta. Revisó el VAR la jugada, le avisa al árbitro para que vea, se va, analiza y le quita la roja. Entonces queda diezmado el equipo Gumarelo. Y ahí aprovecha Guaraní para empatar y luego ganar el partido 2-1. Libertad de esta forma pierde y queda con 6 puntos, al igual que Guaraní, con 6 puntos.
1: Sí, señor. Y bueno, creo que faltan partidos pendientes también. Pero hay rótulos que vamos a ir... En la próxima entrada vamos a ir cristalizando un poquito acerca de lo que es este torneo, que va a estar apasionante.
0: Lo que realmente anticipo es que si hoy Trinidense, con su partido que juega, si gana, hoy va a ser el único puntero del torneo clausura. Trinidense, que le ganó a Cerro Porteño y juega bien el equipo de José Arrua.
1: Y se va sumando a los favoritos para que se queden con el torneo también. Tuvo Libertad, ahora Trinidense y, por supuesto, los candidatos de siempre, que son Cerro Porteño y Olimpia.
0: Recoleta Nacional, un partido también que se va a jugar. Sportivo Trinidense con San Lorenzo, hoy a las 16. Partidos que se complementan en el día de hoy, ¿eh? Recoleta con Nacional en el Estadio Ricardo Gregor, 18:30. Y Trinidense con Sportivo San Lorenzo a las 16. Este partido va a ser en Santísima Trinidad.
1: Que tiene muchos adeptos. Muchos adeptos.
0: Sí. Bueno, se despertaron los Gigantes. Olimpia, Cerro Porteño perdió Libertad. Esto hace que el torneo se torne interesante porque el equipo Gumarelo de Libertad, el equipo repollero, podía quedar con 9 puntos y estar a 6 de Cerro y Olimpia. Ahora queda a 3 puntos. Ahora hay que ver qué pasa con Trinidense. Si gana hoy, va a 9. Cerro, Olimpia tienen 3. Guaraní está con 6. El partido, el torneo, se torna interesante. Y esto recién comienza. Falta mucho todavía.
1: Faltan varios meses aún. Y bueno, todo el tablero puede ir modificándose, sí, en forma, señor, permanente.
0: Sí, señor, sí, señor.
1: Bueno, lo importante es que se vaya desterrando también esas violencias permanentes que existen. Pues los muchachos se van a la cancha y llevan revólveres calibre 44. Eso. O sea, déjense, joder.
0: Arma blanca, cuchillos. En fin,
1: hay eso que... afecta. Pero
0: me está gustando, he visto la policía que está trabajando, pero de repente se le escapa. No sé cómo hacen los muchachos para llevar consigo, porque hay un control importante cuando juegan Cerro Porteño, Olimpia, Libertad, Guaraní. Pero aún así, los muchachos se las ingenian. No sé dónde meten las armas blancas, especialmente para hacer pasar y meterlas en el estadio o en los estadios. Otra cosa, volviendo al tema de Cerro Porteño y Olimpia, ¿verdad? Después de 2 partidos perdidos, Cerro Porteño me gustó cómo jugó. Mirá que estaba ganando 3-0 y parecía que quería el cuarto. Y corrían los muchachos, así como los de Olimpia. Parece que le dieron una inyección y se despertaron los muchachos.
1: Y es importante eso, principalmente por quizás la motivación, porque también el regaño, ¿verdad?
0: Sí.
1: Está oye ya, no, mira.
0: Sí, señor.
1: Está oye ya, hoy. A lo mejor eso también sufrió o surtió su efecto.
0: Sí.
1: ¿Verdad? Porque estar en una oportunidad tan grande como es el Club Cerro Porteño, y que los muchachos entren todo cansino, caigüe, sin ánimo, sin ganas, realmente uno quiere tratar de justificarlo, pero no tiene justificativo.
0: Bueno, aquí alguien me está retando, ¿eh? Sí.
1: Bueno,
0: crítica constructiva. Yo no tengo problemas. Dice, muy buenos días. Dice, quiero informarle al señor Aníbal González que el Club Guaraní es el tercer club en importancia en Paraguay. Es el primer campeón del Paraguay, el único vicecampeón invicto del Paraguay, el primer campeón de Copa Paraguay. Y hoy dijo, ganaron los dos grandes y perdió Libertad. Qué inoportuno su comentario. Guaraní es un club grande a pesar de las adversidades, siempre en primera división desde su fundación en el año 1903. Una aborigen que lo sigue siempre y hoy me decepcionó.
1: Pero no dijimos nada todavía sobre Guaraní, muy por el contrario.
0: Betty Giret.
1: Empezó perdiendo y repuntó. O sea,
0: Guaraní.
1: ¿Qué dijimos? ¿Qué se manifestó de mal? O sea,
0: digo, porque generalmente se le conoce a Cerro Olimpia como los grandes del fútbol paraguayo, son los que siempre están ahí. Yo no digo que Guaraní sea menos. Guaraní es un club grande, así como Libertad Nacional.
1: Que Libertad por lo menos tiene, después de lo que fue Horacio Cartes como presidente, repuntó bastante por la inversión que se hizo, por los jugadores importantes que trajo. Pero convengamos de que antes, no digo en forma despectiva, siempre, es más, no fuimos amigos, pero fui a visitarlo en su momento a su hogar. José Olite y Stroessner eran los liberteños antes, decían.
0: Sí.
1: Entonces,
0: Martini.
1: Carlos Martini hoy día, bueno, que es una figura que no figuraba en aquel momento como un...
0: No, Guaraní es grande, de hecho que es grande Guaraní.
1: Claro.
0: Club grande, sí, pero no se enoje conmigo, señora Betty Giret. Yo soy, hablo de los grandes, supuestamente, que son Cerro Olimpia los que están ahí siempre,
1: pero,
0: ¿verdad?
1: Pero como dice mi hermano, hoy día ya no hay enemigos chicos.
0: No hay enemigos chicos.
1: Entonces hay que entrar en el juego de que Nacional, que antes era conocido por ser el club de nombre y apellido, ¿verdad? Hoy también entra en el
0: Ameliano, Trinidense, 2 de mayo juegan bien.
1: Recoleta, ¿cuándo figuraba? Sí, hoy día figura a nivel internacional, inclusive.
0: Bueno. Perdón por la forma en que dije, tal vez me equivoqué. No hay palabras mal dichas, sino mal interpretadas a veces, pero para mí es grande. Tengo grandes amigos del aborigen.
1: Sí, señor.
0: Y felicidades por... Yo estoy contento por la victoria de Guaraní, porque le frenó Libertad y permite que Cerro Olimpia estén ahí.
1: Y este,
0: y el torneo se torne más interesante.
1: Y estamos todos en conversación. Acá, y Guapovea, decía un político.
0: Domingo perfecto, decía ayer una persona.
1: Y bueno.
0: Vamos a la música, estamos en la FM de Radio Nacional del Paraguay.
1: Bueno, retomemos. Esta vez vamos... Teníamos a... a Joaquín Sabina. Vamos a traer la contraparte.
0: Sí.
1: Al guatemalteco maestro rural que se llama Ricardo Arjona. Y esta canción que le dedico siempre a mi madre. Mi novia se está poniendo vieja.

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1: Siempre con cariño a mi madre.
0: Usted se acuerda mucho de su madre, ¿eh? Me parece muy bien.
1: Y bueno, señor, simplemente por el agradecimiento de traerme al mundo.
0: Sí, señor.
1: No debe ser fácil ser mi mamá, porque yo soy bastante especial. No debe ser fácil. Y ella, yo ya tuve muchas relaciones fracasadas y llegué a la conclusión de la única mujer que no me voy a separar, mi madre.
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1: No sé si serán tan felices. De cualquier manera, por lo menos amargadas se habrán quedado. Para divertirnos.
0: Bueno.
1: Pero bien.
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1: Arnaldo Silvio Grau.
0: Víctor John Quiroga por ahí cerca. Aquí en micrófonos, Oscar Recalde Blanco y Aníbal González Centurión. Bueno, el tema que escuchábamos, Oscar Recalde Blanco, de los signos, fue grabado en Bema Producciones con Héctor Benítez.
1: Saludos, Héctor.
0: Gracias a Celso Aponte, quien me envió las grabaciones el fin de semana. Y reconocimiento a Celso, integrante de Los Signos. Uh-huh. Y esta grabación también está hecha en Bema Producciones.
1: Bueno, señor, qué lindo.
0: Claudio Montiel y sus paraguayos.
1: Claudio Montiel estuvo en el programa hace un par de semanas atrás.
0: Sí, señor. Claudio Montiel y sus paraguayos, de Luis Alberto del Paraná y Julio Jara, Mi Guitarra y Mi Voz.

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0: Bien, así teníamos a Kany García haciendo a la niña que fui. Son las 10 de la mañana con 16 minutos, 26 grados ya la temperatura.
1: 26 grados.
0: Sí, la temperatura actual.
1: Estoy tomando hoy mate, a veces alterno un poquito. Rico mate. 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Estamos en la FM de Radio Nacional del Paraguay. Ya estaremos hablando en instantes con Oscar del Día Internacional de la Planificación Familiar. Usted planifica familiarmente su vida, ¿no? ¿O no? ¿O lo hace así, como que de repente, lo que sale, sale, vamos? Hay que tener una planificación.
0: Es una obligación tenerla, pero
1: planificar el día, la semana, los meses, el año. Hay una cosa que siempre es importante,
0: Oscar. Y hay que cumplir.
1: Hay que cumplir. Hay sí. Una cosa que, como yo participé de varios talleres, te dicen en una parte qué planificas para el año y para el año que viene. Y tenés que decir tres o cuatro alternativas. Bueno, yo quiero ser locutor, quiero ser empresario, quiero tener 500 millones en la caja como Oscar Recalde Blanco y quiero viajar a Punta Cana. Y son objetivos y planificas y lo cumplís. Y te dedicas a eso plenamente. No sé, es una forma de, bueno, ponerte metas, objetivos y cumplirlas.
0: Sí, pero vos sabés que también dentro de esa planificación, ese es un corto, mediano y largo plazo. Y también hay que visualizarse, Aníbal. ¿Dónde queremos estar en 2 años, en 1 año, en 6 meses?
1: Por eso.
0: Hay que tratar de visualizarse, porque de lo contrario, no perseguís pues tu objetivo. Si decís, yo quiero ser nomás, pero no planificás cómo llegar a.
1: Claro, por supuesto. Hay una manera, un chiste, no sé si un chiste o cómo llamarlo, vería. Siempre decía el tipo a Dios: Dios, ¿por qué no soy rico? ¿Por qué no soy millonario? ¿Por qué no quito la lotería? ¿Por qué no quito la lotería? No. Un día Dios le dice: comprala la boleta, por lo menos le dice. Porque él quería hacer. Comprar la boleta. Y tenés que proponértelo, ¿verdad? Y hablando de propuestas de millonario, acá vino Hugo Jara, ¿verdad?
2: Hugo David.
1: Sí, Hugo David. Él se propuso tener un 4x4.
0: Claro.
1: Me dijo hace algunos años y hoy lo veo con su flamante 4x4.
0: Sí, por
1: eso supuesto. Es visualizar. Quiero un 4x4, una camionetaza. Quiero una linda casa.
0: Y empezás a trabajar por
1: ese proyecto. Empezás a trabajar, a planificar eso. Y con la familia, tener hijos, tener una linda casa, tener esto, ta, ta, ta. Vamos a hablar de esto de pombo.
0: Sí, no hay problema.
1: Tendrá otro contexto, tal vez, lo de lo que estamos hablando, tema del Día Internacional de la Planificación Familiar, pero hay que tener propuestas, metas, objetivos y cumplirlas.
0: Principalmente se habla mucho acerca de los hijos, de traerle a los hijos, qué necesidades van a tener para cubrir eso, ¿verdad? Pero también existen otras planificaciones, la planificación financiera.
1: Sí.
0: De repente todo el mundo quiere dejar de ser empleado, sí. Pero sin embargo hay un proceso que hay que, como vos decís, querés ser empresario, tenés que empezar de abajo.
1: Sí, señor.
0: Nadie te va a dar nada. Entonces, bueno, ¿quién más para decir justamente eso? Vos.
1: Y hay una frase célebre que lo dijo Thomas Jefferson: no gastes dinero antes de habértelo ganado. Vamos a la música. Estamos en la FM de Radio Nacional del Paraguay.

0: al príncipe. Gracias, México.
1: Diez de la mañana con 24 minutos, La nave del olvido. Así escuchábamos a Mon Laferte. Muchos fanáticos tienen Mon Laferte dentro de nuestro territorio y por supuesto aquí en Radio Nacional siempre la consagramos en nuestro horario. Bueno, vamos a hablar un poquito de Roberto Orlando Braccone Masiachelli. Nace en Sáenz, Chaco. Él nace en Resistencia, Chaco argentino. El 19 de diciembre, bueno, esto desaparece físicamente y es más conocido con el nombre de Elio Roca. Fue cantante, actor y político argentino. Inicialmente, en los años 1963 y 64, grabó muchos materiales discográficos con el nombre de Roberto Orlando para el sello Fénix. Algunos temas fueron Estamos Tristes, Yo Quiero Novia, un twist, Si Tú Te Vas, también un twist en español y en italiano, Nunca Llores, de Calypso, Viva la Pepa, A Mi Noviecita, Desconsuelo, Llorando Estoy, Si Volvieras, Samba de Mi Noche y Amor. Lanzó su sencillo debut, Bella Bionda Karina, en 1965, ya con el nombre de Elio Roca. Fue conocido por grandes éxitos como Deseo Ser Tu Amor, Te Necesito Tanto Amor, Yo Quiero Dibujarte, Mis Desvelos Por Ti, Porque Te Quiero Es Mi Única Verdad, Contigo Y Aquí, Por Fin Logré Tener Tu Amor, Amar Amando, Tu Mejor Amante, Te Extrañaré Por Siempre, Sigamos Pecando y muchos más. Además de cantar, también trabajó como actor en varias películas argentinas.
2: Hoy recordamos a Elio Roca.
1: Mira, y su verdadero nombre, Roberto Orlando. ¿Por qué será que no usó Roberto Orlando tan...?
2: Suena bien, ¿eh?
1: Suena bien,
2: sí,
1: por eso.
2: Nombre artístico.
1: Cosas del arte.
2: Sí. Oscar Recalde suena artísticamente. Aníbal González suena a, no sé.
1: No, mentira.
2: A nada.
1: No, si vamos por esa realidad. Usted es que no sos el único, tampoco no es como es nuestro amigo de los Santos Leiva. Pero a mí me ubican más por Recalde Blanco que por Oscar o lo que sea. Mi seudónimo también es Oca. Pero nadie me identifica. De repente alguien caminando yo por la calle me dice, Oca, me dicen, pero muy pocos. Pero el Recalde Blanco está en forma permanente en la memoria colectiva.
2: Sí, señor.
1: Y tengo un tío que dice, pe blanco, pela, ahí la veneno, gina.
2: Sí, señor. Yo ya,
1: a mi tío.
2: Ya, Víctor John me dijo recién algo.
1: ¿Qué
2: con,
1: te dijo?
2: Con respecto a eso. Oscar Rescalde siempre da en el blanco. Elio Roca nació el 3 de agosto de 1943. Él le propuso a su querida una segunda luna de miel.

0: una segunda luna de miel. Usted me dijo, Víctor, que tuvo varias lunas de miel o de mieles.
1: No, señor. Tuve una sola y lamentablemente ¿qué? Después desapareció. Y bueno, pero ¿qué va a hacer? Cosas de la vida. Hey, yo no sé cómo hay gente que se casa 2-3 veces. Yo no entiendo mucho de esa parte, ¿no?
0: Un pariente mío se casa y al día siguiente ya estaba en la casa de vuelta. Y le digo, ¿y usted qué está haciendo acá? Y, bueno, la luna de miel ya pasó, todavía ha sido, ¿no? Ya no existe pues esa cosa, ¿verdad? Uno se casa ya porque, no sé, para formalizar. Pero la luna de miel ya hubo antes. Pero por lo menos hay que disimular, ¿verdad?
1: Se suele decir, se comieron la cereza de la torta antes.
0: Sí, se casaron un sábado y el domingo ahí vinieron a la mañana y todo el mundo le miraron, ¿verdad? Y después, ustedes no están de luna de miel. Se cansaron ayer y hoy domingo están acá. Pero por lo menos hay que disimular, ¿verdad? Hoy pues ya, antes de casarse ya, está todo cocinado.
1: Está todo normalizado, ¿verdad? Pero la gente que quiera opinar también, Aníbal, porque hay muchos temas, increíblemente. 0962-328018, el WhatsApp está habilitadísimo. 0962-328018.
0: Aparte de ello, Oscar, la juventud hoy día ya no se quiere casar.
1: Ya no existe.
0: Ya no, se convive con la persona y ya no se casan. Ya no va por la iglesia, esto, aquello. Ya viven juntos y por las dudas, ya se dejan y no hay nada, ni un papel. Nada. Cada uno por su lado.
1: Si me preguntas, y yo te voy a preguntar, ¿estás de acuerdo con eso? ¿Vos estás de acuerdo con ese tipo de cosas?
0: No. Para mí que uno debe casarse y encontrar la persona indicada, ¿verdad? A veces no nos equivocamos, pero es difícil. La vida matrimonial, como quien dice, es una lotería.
1: Sí. Uh-huh. Y es la, si vas a hacer una empresa, la empresa empieza justamente en ese matrimonio. Porque es la parte más difícil de administrar, de generar, de contener. O sea, un montón de factores influyen en la empresa que es el matrimonio. Es el gran desafío de cualquier empresario, tiene que empezar analizando su matrimonio.
0: ¿Te acuerdas? Porque, sí. Aquella modelo que se casó y después de un día ya se separó. No recuerdo bien el nombre de la modelo. Víctor tal vez sepa. El nombre de la modelo esa que se casó, al día siguiente ya se separó. Increíble. Increíble. No me acuerdo el nombre de la modelo.
1: Y sí. Porque realmente hay gente que defiende, por ejemplo, la relación esta libre, no sé cómo le llaman. Que se van, viven un tiempo, después se separan y no pasa nada, ¿verdad? Porque y hay matrimonios que fracasan a raíz de que en el noviazgo pues siempre todo es más dulce.
0: Sí.
1: Por ahí viré ahí.
0: No. Vos estás en la casa de tu novia. Mi amor, ¿qué vas a tomar? ¿Quieres un jugo de naranja, un jugo de durano? ¿Qué vas a cenar? Te casás y a Monteman.
1: Hay una canción, vos sabés que, bueno, yo estoy más en el mundo del rock y de los clásicos, ¿verdad? Hay una canción que se llama Yo no me quiero casar, y lo hace Turf. Acá los pibes saben perfectamente. Y por qué, aparte de llamarme la atención el nombre, usan un poco la base de los Rolling Stones, que es mi banda favorita. Entonces dice, yo no tengo tiempo para saber cuál es el amor ideal, ¿verdad? Entonces, a mí cualquiera me viene bien, dice el tipo, imagínate. Entonces, no sé si los integrantes de ese grupo están casados, pero ellos cantan esa canción.
0: Pedro Fernández cantó una música también muy linda. Uh-huh. Me enamoré de una mujer casada. Pero se enamoró de su propia esposa.
1: Pero es interesante.
0: Lindo tema.
1: Sí.
0: Me enamoré de una mujer casada. Y, lindo tema.
1: Lo importante es justamente que no es por una cuestión de infidelidad o algo del estilo. Estaba hablando de su propia, de su señora, de su esposa, en esa canción. Bueno, Aníbal, son las 10 de la mañana con 38 minutos.
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0: Vamos al encuentro de la música paraguaya. Vinieron al país en el mismo avión dos chilenos en aquel tiempo. Y vos sabés que cuando yo estudié marketing publicidad en la Universidad Americana, la mayoría de mis profesores eran chilenos. Y vos sabés que me gusta cómo hablan. ¿Tú sabes que nosotros hemos hecho lo siguiente? Así hablaba uno de los profesores. ¿Y cómo dicen los chilenos? ¿Pololear, sí?
1: Pololo es una cuestión de noviazgo.
0: De noviazgo, pololear, sí. Allá está el pololo ese.
1: El pololo, el pololo verde.
0: En ese avión vinieron Raúl Moncada y Jackson Manosal. Raúl ya falleció, fue director de la orquesta Heavenlies, se casó con una hermosa dama sanlorenzana y lastimosamente murió muy joven. Raúl Moncada, de los Heavenlies. Tal vez alguien se acuerda de la orquesta. Y Jackson Manosalva, que integró alguna vez Los Cumbreños también, ¿verdad? Él vive todavía, Jackson, hace cuántos años que reside en el Paraguay. De Julio Trovato.

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0: Este Arnaldo es un genio, ¿eh? En un ratito me hizo algo acá. Algo con la emisión, no a mí, personalmente.
1: Vea cómo se ríe. A Víctor John le encanta ese tipo de situaciones.
0: Sí.
1: Medio controversiales.
0: Domina la parte informática, cosa que yo no sé, ¿verdad? Uh-huh. Yo no manejo la parte informática.
1: Al igual que yo.
0: Yo digo al aire luego que soy ignorante.
1: Ya. Y bueno, no hace falta. Vos una vez me recriminaste por eso, ¿verdad? Me dijiste, vos sos peor que yo. Me dijiste y efectivamente, yo asumo eso, no hay problema.
0: La parte de informática, yo soy. No manejo, hermano. Solamente saludo WhatsApp y Facebook y nada más. Después, no, eso TikTok, eso yo. No, Instagram y eso poco, nada manejo.
1: Sí, al igual que yo. Yo no. Y bueno, pasaron los años y la tecnología. ¿Sabes qué pasa?
0: ¿Qué
1: con la. No, que nosotros venimos. Viste que hoy día se hablan de los nativos, los que ya nacen con el celular en la mano. ¿Verdad? Los niños ahí de 2-3 años y compañía. Pero nosotros, yo, la primera computadora que tuve, a los 35 años tuve. O sea, ya no entendí un carajo de lo que pasó, ¿verdad? Entonces, aclaro, por favor.
0: ¿Qué término, por favor?
1: Justamente quiero aclarar. Carajo no es ninguna mala palabra.
0: Sí, señor.
1: Es la parte elevada de los barcos que tienen el mástil para que un observador, por ahí se ocurre, que lleguen a tierra, entonces dice, tierra. Bueno, eso significa.
0: Pero aquí en nuestro país se malinterpreta eso.
1: Por eso estoy tratando de lavarme la imagen que dice, qué grosero, qué palabrota. No es ninguna palabrota. Está en el diccionario, búsquenlo.
0: Sí, señor, claro que sí.
1: Bueno, amén.
0: Saludos para Gentel.
1: Ah, mira. Coreógrafa, bailarina.
0: Sí, está escuchándonos.
1: Muy amable, muchas gracias.
0: Saludos entonces para Gentel Argüello. Está escuchando. Ella es una empresaria. Está casada con Andy. Tienen una empresa denominada Oukitel. Estuvo en la expo, así es que para Gentel, para Andy, para la gran familia de esta empresa, un saludo cordial. Gentel Argüello, bailarina, influencer, empresaria, multifacética ella.
1: Coreógrafa, digo bien.
0: Sí.
1: Así es que realmente una multifacética.
0: Gracias, Gentel. Bueno. Bien, estamos en la FM de Radio Nacional del Paraguay. Escuchamos otra linda canción, mi querido, apreciado, distinguido, admirado por las damas, Oscar Recalde Blanco.
1: Bueno, teníamos a Janet, ¿verdad?
0: ¿Por qué te vas?
1: Ahora aparece otra dama.
0: Sí.
1: Estamos hablando de Rocío Dúrcal. Hoy lo vi pasar.

0: Bueno, qué lindo tema, qué linda canción. Buenísima la intérprete, ya desaparecida ella. Hoy la vi pasar. Hoy lo vi pasar. Rocío Dúrcal.
1: Así.
0: Canta bien también su hija, Sheila Dúrcal.
1: Sheila, sí.
0: Sí.
1: Heredó las cualidades de ella.
0: Sí, señor. Uh-huh. Bueno, puntualmente las 11, ¿qué dice aquí? A ver, vinieron algunos mensajes.
1: Al 0962-3280-18.
0: Usted me envió algo recién sobre... ¿En qué parte encuentro yo? De que la perdí acá. A ver, ¿dónde está? Bueno, voy a ver si encuentro porque tenemos tantos mensajes. Pero habló algo de... de la planificación familiar. Uh-huh. Acá está. Dice, buenos días, dos opiniones de ustedes que no estoy de acuerdo, dice. Uh-huh. Hoy en día hay muchos casamientos. Somos pareja guía y no abastecemos para cubrir con los pedidos de cursillo. Acá en Asunción, al menos. El otro, el matrimonio no es una lotería. No es al azar. Se construye juntos día a día. Roberto Cardoso Sánchez. Uh-huh. Bueno, está bien, es su opinión. Resulta que nosotros opinamos y tenemos nuestra forma de ver. Yo dije, el matrimonio es una lotería. Sí, lo dije.
1: Y yo dije es la empresa que más cuesta construir, no es fácil.
0: No es fácil. Porque le conoces a la mujer o le conoce al hombre, y, mi amor, todo está bien. Nos casamos para toda la vida. Te vas al altar, te vas a firmar un documento, te casás. Supuestamente para toda la vida, porque te casás. Uh-huh. O porque supuestamente estás enamorado. Digo supuestamente, valga la expresión, que me disculpen. A veces no es porque uno está enamorado o porque... o simplemente se casan por algo, ¿verdad? O, a veces también es el amor, sí, uno está enamorado, lógico. Hay parejas. Y parejas. Hay gente que está 30, 40, 50 años... Pero, ¿qué pasa después? Se dejan, la mayoría de las personas se dejan. Y para vos es la peor persona, el peor marido, desastrosa la mujer como esposa. Y supuestamente estaban enamorados. ¿Y dónde está el amor? Porque cuando dice, como dice Maná en su canción con Fer, el verdadero amor perdona.
1: Y por lo general no ocurre.
0: No ocurre a veces eso, porque se casan después de 40 años, sos el peor tipo.
1: No.
0: Es la peor esposa.
1: Y
0: por eso yo digo, para mí es una lotería, ¿verdad? El amor está ahí, o no sé, a veces uno ni se ama a sí mismo.
1: Ojalá, y criterios. Porque esta cuestión a nivel que son de iglesia, estas cuestiones de los cursillos ni nada por el estilo. Y si tan, o sea, a lo que voy, no quiero decir que sea una cuestión de fracaso, pero muchas veces, y creo que el hombre, en este caso para mí, el hombre está desatinado. ¿Está desatinado en qué? Se casó enamorado, supuestamente, qué sé yo, pero al último termina violentando a la mujer. Date cuenta que por semana tenemos uno, dos o tres violencias contra la mujer. Entonces, ¿el amor se perdió ahí? ¿O qué surgió entre ellos? Definitivamente no se está tratando el factor principal. ¿Cuál es el factor principal? La convivencia. En esa convivencia es donde algo está fallando. Y de repente, esta situación de darle tantas leyes favorables a la mujer muchas veces termina, y mi mamá, que es matriarcal, ¿verdad?, me dice, hay errores que se han cometido con esta cuestión de las leyes y la mucha licencia que se le dio. Yo soy un tipo creyente en el Dios de Israel.
0: Yo creo
1: en el Dios de Israel. Pero ¿sabes qué pasa? Y defiendo esto. Y me cuestionó mi amigo Sergio Maidana. Fredo, abrazo para él. Me dice, no hables tanto del Dios de Israel. ¿Por qué? Porque para mí el verdadero Dios es Él. Entonces, cuando uno ingresa dentro del contexto religioso, Aníbal, está hablando de que el hombre es la cabeza de la iglesia formal, ¿verdad? Y la mujer que lo acompañó en ese criterio es María,
0: sí.
1: Cosa que muchas religiones no la admiten, ¿verdad? Y sin embargo, es la madre del que todos decimos creer, en Jesús. Es la madre de Jesús. Respetémosla,
0: sí,
1: como
0: señor,
1: tal.
0: Sí, señor.
1: O sea, no vamos a. Yo soy muy. Siempre digo que soy un pensador urbano. A mí no me van a vender la bola terapia esta de la situación de que tenemos que respetar. No, no es una obligación el respeto. El respeto uno se gana. O sea, yo te respeto, Aníbal, pero vos no me estás agrediendo. Y vamos a respetarnos siempre mutuamente.
0: Sí, señor,
1: ¿no?
0: Sí, señor.
1: O sea, si vos me faltás a mí al respeto. Entonces, la lógica no vaya a decir, me faltas al respeto cuando yo te prendo un moquetazo. Esa es la realidad para mí. Y hoy están todos desatinados. Que me disculpen, pero están todos desatinados. O miren todos esos criterios que dicen que el orgullo tal cosa, que no sé qué pistola. No. Para mí, hombre, mujer y dentro del respeto.
0: Arono y Luke puso acá, tranquilo, me dice, no solamente vos decís eso. Yo ya leí algo parecido en redes. Es difícil. Uno se casa para toda la vida. Después, ¿qué pasa? ¿Por el camino? Había sido, no sabe cocinar, no sabe trabajar, es un vago, fuma, adicto, borracho, sale por ahí, se va con sus amigos. O la mujer no sabe cocinar, se va con sus amigas, se va aquí, se va allá. Terminó el amor, opa, terminó. Por eso que digo, es una lotería. A veces uno tiene la suerte de estar con alguien. Ojalá que sea para toda la vida. Yo no digo lo contrario. Uno se casa para estar toda la vida con una persona. Por eso se casa. Se compromete. Está supuestamente enamorado o está enamorado. Pero por el camino suceden cosas o puede suceder cosas. Que eso no interponga el verdadero amor que dice inclusive Maná en su canción, Fer. Pero ¿en qué se sustenta eso? Cuando hay verdadero amor, todo se perdona. Ok, una, dos veces. ¿Hasta cuándo? También, si hay infidelidades. Y no precisamente infidelidades, sino la incompatibilidad, mi querido Oscar Recalde Blanco, ¿verdad? El carácter. Vos te casaste con una extraña, con una persona, y no la conoces profundamente. No te conoce tu señora o no la conoces a tu futura esposa. Y después había sido, es un dormilón, es un vago, es un borracho, es esto. Con este me casé, pío.
1: Permitimos
0: la. Como decías vos recién,
1: sí.
0: Cuando sos novio, hola mi amor, hola mi vida, ta, ta, ta, le alzás aquí, le embrazo, le alzás, upa, mi tesoro, te prepara un juguito, ta, ta, ta, ta, ta. Después, ¿qué? ¡Opa!
1: No confundan, permitime, Aníbal, con esto, ¿verdad? El amor. Por favor, y decía un maestro antes, el amor pues, o sea, el enamoramiento pues dura 3 meses nomás. Después ya viene el famoso amor que tanto se defiende. Pero también, posterior a los 5 años, ya viene el acostumbramiento.
0: El acostumbramiento.
1: Y hay gente que hemos estado más de 30 años y al final ocurre lo siguiente. Yo a los 3 meses ya me doy cuenta que la mujer no sirve, ¿verdad? Entonces, a lo que voy, la mujer tiene que darse cuenta que se casó con el farristo, con el futbolero de sábado a la tarde, ajá, con el que no quiere luego hacer nada. Entonces, si tardaste 23 años o 30 años estando con ese hombre, ¿verdad? Antes eras el príncipe azul. Hoy somos, o por lo menos para muchos, sos el viejo verde. Así no va a funcionar.
0: Sí, señor, sí, señor. Hay tantos tantas cosas que uno puede decir.
1: No, nos van a mirar acá. Nos estamos exponiendo al tiroteo.
0: Joaquina dice, comparto con Oscar, dice. Con el señor Oscar. Es todo un tema, dice. Hoy día todo cambió lastimosamente, ¿verdad? Yo, o sea, que tengo una persona muy allegada a mí, que yo le veía con su pareja, fantástico, que vos sabés que venían en la casa y mi amor, besito aquí cada rato, abrazo, que esto, aquello, ¿verdad? Y dije yo, qué genial, qué lindo verlos así. Abracito, mi cuchita, todo genial, todo lindo, todo hermoso. Parecía una novela, ¿verdad? Porque en la novela vos ves de repente eso, ¿verdad? Y en la realidad ves otra cosa. ¿Qué pasó? Venía el marido, me contó, porque era una persona muy allegada, y encontraba todos los cubiertos sucios y la mujer viendo su novela y A la pucha, le dice, yo trabajo todo el día y vengo en otro. Estuviste muy ocupada, por lo visto. ¿Y por qué? Y ahí están los cubiertos de anoche. No se lavó todavía. Y ahí empiezan los problemas. No es cuestión de infidelidad a veces las cosas. Es una cuestión de compartir juntos. No lavaste bien los cubiertos, no hiciste la comida ahora, no planchaste la ropa, la cama está mal hecha, no repasaste. Hay tantas cosas, hermano. Y ahí terminó la...
1: Y la mujer te va a decir, pero yo me casé, vos te casaste con una mujer, no con una empleada.
0: Vamos,
1: y ahí te revientan
0: con empleada. ¿Qué hay de comer? No hice nada, andá a comprar.
1: Entonces, al final, no, estamos ingresando en una parte muy sensible de la sociedad, de la administración de la sociedad principalmente, y conyugal mucho más aún. Y decía Miguel Ángel Pangracio, conocido abogado de Caazapá, atleta, se subía y bajaba él las escaleras en el Palacio de Justicia, y en otro argumento, pero podíamos utilizarlo acá, el famoso te casás, firmás, el famoso libro en jun, ¿verdad? Pero Miguel Ángel Pangracio decía, el papel aguanta cualquier cosa. La mujer muchas veces no te aguanta ningún mal carácter ni nada por el estilo. Así nomás funciona esta historia. Y presumiblemente el hombre es el que termina pagando los platos rotos. Presumiblemente. No digo que sea así.
0: Sí.
1: Y la parte más... La vez pasada tocamos acá, en este lugar, en esta estación, el preso número 9. Y si vos analizás, vos sabés que eso es realmente una lírica muy machista. Es muy machista y que no corresponde. Analicen esa lírica del preso número 9. Analicen. Y el hombre, señores congéneres, estamos errando el camino. La mujer que no quiere estar más contigo, déjale que parta, que sea feliz.
0: Sí, señor. ¿Verdad?
1: No vayas a violentar.
0: Ese
1: famoso, no, si no sos mía, no vas a ser de nadie. Déjense de pelotudeces.
0: Sí, señor. Déjale libre. Que ama le deja libre a la persona que está a su lado. Dejarla libre. ¿Por qué tenés que golpearla, maltratarla o liquidarla, por decirlo así, rápidamente? No. Déjale que se vaya.
1: Y trata de convertirte.
0: Terminó el asunto.
1: Y no. Trata de convertirte vos en algo que ella perdió.
0: Sí.
1: Así nomás eso. O sea, procurá ser mejor después de que ella se fue.
0: Sí.
1: Así nomás. Había sido yo, no era tan badulá que había sido. Así nomás.
0: Y bueno, la cuestión de amigos también. Después de 40 años había sido, vos le conocés a una persona. ¿Y los músicos? ¿Los músicos? 40 años después, uno sale, hace una cosa, a la pucha. 40 años estuvieron juntos, a la pucha. Este era un bandido, ese me jodió. Y le marcáis, ya le echáis. Y terminó el asunto. Opa. Bueno, dejemos ahí.
1: Qué difícil.
0: Qué difícil tema.
1: Te trajiste un temazo hoy.
0: Víctor
1: John Quiroga, ¿viste
0: que? Ese no sé, por eso ese no se casó. Ese es un vivo.
1: más vivo que todos nosotros juntos.
0: Sí. Ese es un vivo. Bueno, vamos a la música. 11:15 en la República del Paraguay. Que me perdonen si yo dije mal, pero esto de la lotería, que esto, me puedo equivocar, pero para mí es una lotería. Puede estar enamorado, puede estar esto. No es Marc Anthony. Marc Anthony se casó con las mejores mujeres y no pasa nada. Salió aquí y allá. No sabes qué, ¿verdad? Se casó con la Miss de Venezuela, la Miss Mundo, Dayanara Torres. Estaba con Jennifer López, ahora con Nadia Ferreira. ¿Hasta cuándo? No sé. Y Liz Taylor se casó. ¿Cuántas veces se casó?
1: 11 veces
0: por ahí se casó.
1: Y 9 veces ya se casó Jennifer López, por ejemplo. O sea, todo es matrimonio. Al final, ¿qué es lo que pasa con el matrimonio de ese hijo?
0: Entonces, bueno, podemos hablar de tantas cosas.
1: La gente que quiera seguir retándonos, por favor, al 0962-328018.
0: Sí, yo me puedo equivocar, Yo no digo que... O sea, es mi razón, es mi verdad. Tal vez no sea la razón y mi verdad, pero es lo que yo pienso. Vamos a la música.

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0: ¿Qué escuchábamos?
1: Escuchábamos
0: Oscar Regal de Blanco.
1: Escuchábamos a Gali Galeano haciendo Me Bebí Tu Recuerdo.
0: Bueno, qué contento, qué alegría. Vos sabés que yo siempre le admiro a esta persona. Siempre le admiré. Antes de conocerlo personalmente, yo ya le admiraba a él. Después lo conocí y más todavía lo admiro, porque es un gran locutor, comunicador, hace doblaje. Es un hombre multifacético. Aarón Oyluj.
1: Aarón Oyluj, sí, gran amigo, por supuesto. Yo sé, un gran trabajador en el mundo comunicacional, porque él se dedica, él está insistentemente y él prácticamente, diríamos, si la computadora hubiese sido su voz, ¿verdad? O sea, para mí es perfecto.
0: ¿Sí? No, este señor, ¿cómo relata, cómo habla? No sé, parece un robot, no sé cómo llamarlo, ¿verdad?
1: Pareciera todo programado.
0: Está todo, no hay imperfección.
1: Sí.
0: No sé cómo, muy pocas cómo lo hace.
1: Muy pocas personas tienen esa
0: característica. Es fantástico, Aarón Oyluj, un capo. Así es que gracias, Aarón, por llamarnos y por decirnos lo que estábamos comentando por teléfono. Gracias por también por escucharnos, por seguirnos. Uh-huh. Desde que está Oscar Recalde ahí, más les escucho, Isa.
1: Agradecido. Pero realmente es admirable la forma en que él produce.
0: No, este es un hombre preparado.
1: Y relata.
0: Él sí. No improvisa nada. Él está todo. Él cronometrado, diagramado, estudiado.
1: Así mismo.
0: Perfecto lo hace. Bien. 11:28. Le ponemos una música. Después ya Oscar estará hablándonos de la planificación familiar en instantes. Aquí para compartir con ustedes en la FM de Radio Nacional. Lunes 3 de agosto.

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0: 11 de la mañana con 40 minutos, así escuchábamos al Buki Mayor, Marco Antonio Solís, y mi madre suele decir tu padrastro. Entonces, la venia bendita. Y yo no leí nunca, que coste que yo tengo un hermano que es muy celoso. Yo nunca se lee por mi madre, ¿no? Pero de repente este me causó celos. Entonces,
1: mira vos.
0: Pero mamá sabe que yo no soy celoso. Nunca lo fui.
1: Hablando de eso, mi mamá cuando vivía, nosotros somos varios hermanos. Uh-huh. Y siempre se acordaba de Oscar. Ajá. De mi hermano Oscar.
0: Que es mayor que vos.
1: Mayor que... sí.
0: Unos
1: él reside en Cacupé. Uh-huh. Y mamá siempre le prefería a él. Uh-huh. Yo, por ejemplo, me iba... porque yo vivía a otra parte y yo crecí con mi hermana. Uh-huh. Mi hermana mayor, Lucy. Mi segunda madre. Y cuando yo me iba a casa y Oscar también se iba, y él era el preferido. Yo iba a agarrar el plato de comida, no, ese es para Oscar. Ese es para Oscar. Y yo, no, ¿dónde he coponado, hije? Esto, aquello. Cualquier cosa me decía mi mamá. Mm-hmm. Pero Oscar era el preferido.
0: A la pinta. ¿Por qué justamente Oscar?
1: Y era bueno. El preferido. Yo iba a agarrar eso. Eso es para Oscar. A la pucha.
0: Sí, sí. Y vos sabés que las madres niegan.
1: Le daba un poquito de dinero y agarraba lo de mí. Y Oscar le iba a dar, no, de Aníbal Omeche. Oscar siempre era el...
0: el beneficiado.
1: Él. No,
0: ay,
1: él,
0: no, pobrecito.
1: Sí.
0: No, que no se enoje Oscar que nos suele sintonizar. Así es que... a ver un poquito por acá.
1: ¿Qué pasó?
0: Por acá recibí un mensaje y se estaban riendo un poquito. Vamos a ver si sale. Si sale, fantástico. Si no, pues yo...
1: A mí me envió un audio, no sé, Epifanio, no sé qué será.
0: Vamos, si sale, magnífico.
2: Excelente el programa, Oscar. O sea, el debate estuvo full.

0: Vos sabés que antes de que lea eso, había un señor Tito, llamaba. Hicimos un cursillo cuando yo me iba a casar. Y habló tanto del que me hablaba espectacular el señor Tito. Que da, vos sabés que da gusto escucharle a la gente que sabe hablar. Por eso yo te quiero escuchar siempre. Y el señor Tito,
1: a mí lo que me encanta de todo esto es la forma descarada que miente Aníbal.
0: Y el señor Tito hablaba, vos sabés que hablaba del... era un cursillo, ¿verdad? Y era impresionante, ¿verdad? Y hablaba de las tentaciones, esto, aquello, bla, bla, bla. Un montón de cosas. Y de las mujeres especialmente. Que de repente se quieren mostrar. Y ahí está... ¿Vos sabés que ahí en las redes está ese... suele ver en las redes... Ahí viene el divorcio en camino. Vos estás casado, y viene una mujer espectacular, 90, sí. 60, 90. El divorcio en camino, ahí está el divorcio en camino.
1: O sea, ahí está la infidelidad, así que camina.
0: Y las mujeres pues se quieren mostrar demasiado, ese sí. 90, 60, 90, y se pinta, se maquilla, bla, bla, bla, bla, bla. Esto, aquello. Y no contaba nomás él en una parte de su alocución que hay muchas tentaciones, sí, claro que sí. Y hay, se sube en el ómnibus él. Y él era, por supuesto, cristiano devoto, orador. Y siempre supeditado a la familia, al matrimonio, a la fidelidad. Y se sube él en el ómnibus. Y en el primer asiento, una mujer sentada con las piernas cruzadas. Minifalda. Y se le veía hasta allá, decía él. Donde Víctor siempre quiere mirar. Nada. Y entonces él se distrae a propósito. Y le mira a la mujer, ¿verdad? Y sale la mujer y le dice... ¿Qué quiere mirar usted? ¿Qué está mirando?
1: Enojado.
0: Lo que usted quiere mostrar, señorita.
1: Bueno. Muy
0: y ahí
1: bueno.
0: Le dio con todo, ¿verdad? Sí. Lo que usted quiere mostrar, señorita. A mí me picha ese tema. Y hablando de las mujeres, ¿verdad?
1: Sí.
0: Que usan minifalda, ¿verdad?
1: Y otra vez estira.
0: Y se estira en la calle, ¿verdad? Y se estira y quiere alargar su vestido. Maravico y burula la minifalda, entonces. Se va caminando y estira acá, estira acá. Yo quiero tener una cámara para mostrarle. Se estira acá, se estira acá. ¿Y para qué pico usa la minifalda?
1: Y sí. Bueno. Amén de todo esto. Día Internacional de la Planificación
0: Hablemos
1: Familiar.
0: Hablemos de cosas serias.
1: Y esto se conmemora un 3 de agosto. La fecha busca recordar que decidir de forma libre e informada el número de hijos y el momento de tenerlos es un derecho humano fundamental que promueve la salud y el bienestar general. Garantizar el acceso a métodos anticonceptivos seguros y eficaces, fomentar la educación sexual integral desde las edades más tempranas, prevenir infecciones de transmisión sexual y reducir la mortalidad materna y fetal mediante el espacio de adecuado de embarazos, espaciamiento, digo bien. Y bueno, los beneficios son que permite a las personas tomar el control de su vida y salud reproductiva, disminuye de forma drástica la cantidad de embarazos no planeados y facilita mejores condiciones físicas y emocionales para la crianza de los hijos. No estoy tan de acuerdo con ciertas situaciones. Por lo general, dentro de cualquier feligresía te dicen traer a los hijos, ¿no? Voluntariamente, sin muchos requisitos, ¿verdad? Aceptar eso, porque es un regalo de Dios. Ahora, regálense lo que Dios envía, pero planifíquenlo y no lo tengan tirado por las calles.
0: Sí, señor.
1: A mí me molesta, me desagrada muchísimo que se hable mucho

0: parcialmente de este tipo de cosas, pero nos olvidamos de los indígenas, por ejemplo. De, sí. de los Ñande y Pecuera andan por los semáforos y tienen 2-3 añitos y te dicen, moneda.
1: Moneda.
0: ¿No? Moneda, ¿verdad? Entonces, si queremos solucionar los problemas sociales, empecemos analizando qué es lo que estamos haciendo mal y a quiénes estamos abandonando. Porque la gente que estamos mínimamente culturizados, con ciertos grados de conocimiento, no tenemos dramas. Hay que atacar, si queremos solucionar, ataquemos las bases, ataquemos los problemas. O sea, a mí me estás diciendo al Pepe Cortisona, me estás diciendo, planifica tu vida, qué sé yo. No, yo tengo una carrera hecha, también sigo estudiando, o sea, me sigo formando. A esa gente que abandonó a su familia, qué sé yo, trabájenlo a esa gente. Esos son los que están en problemas.
1: Sí, señor.
0: O sea, ¿por qué estoy divorciado? Porque la gente odia escuchar esto. La gente odia. Ahora, si te digo, Aníbal, ya piqui bola, ya u cerveza, soy el mejor tipo del planeta.
1: Ay, ay, ay, ay. O sea, es que a mí me dicen que soy argelado, que esto, que aquello.
0: Y bueno.
1: Y bueno, pero yo trato de ser perfecto, de ser. No soy perfecto, soy perfectible. Soy napoleónico y cuando no. A mí me dicen las 3 de la tarde. Y para mí son las 3 de la tarde, no 3:30. ¿Entendés? Así ahí doctor. Yo no comparto con la gente. No puedo esperar. ¿Para qué me dice a las 3 si va a venir 3:30? Yo y en esa parte no, ahí yo no, yo soy napoleónico, me enseñaron así. Y soy rígido, sí, lo reconozco, tengo que ser más accesible, más sensible. Y hoy con el tráfico y más cosas, y tolero, ¿verdad? Pero no tolero que me digan a las 15, y vos me decís, Oscar, una vez me podés decir, y te iba a decir, está bien, pero me hace 10 veces eso, te mando a la China.
0: Y después vas a hacer el bore, ¿eh?
1: Porque mi tiempo tenés que respetar, mi espacio, ¿verdad? Bueno, me quedo callado, hay tantos temas que hablar.
0: Y en algún momento estuve en una... El manejo del tiempo ajeno. Nadie puede apoderarse de nuestro tiempo. O sea, el famoso... llegó tarde, ¿no? Y se pueden perder muchas cosas llegando tarde.
1: Víctor, 9:30 ya vino hoy. Y, así nomás con él.
0: Y hasta hoy día, y todo el mundo la admira, y hasta inclusive queremos joderle con eso.
1: Yo te voy a decir una cosa. Sí. Y cortamos porque el tiempo ya nos apremia. Sí. Si yo te digo, Oscar, nos vemos en el estudio de grabación a las 15 para grabar un video. Me voy llegando a las 16. ¿Qué vas a pensar de mí? Que soy una persona
0: irresponsable.
1: Irresponsable, no comprometida, que esto, que aquello, ¿verdad? Una hora después llegué, no. Llegué tarde porque otra gente ya me jodió, ¿verdad? Porque esa otra persona yo le dije, mira, a las 2 nos vemos. Llegó 2:30, 3 y ya me jodió, por decirte. Entonces yo llego tarde a tu cita. Yo soy así. Yo llego tarde a la cita con alguien porque alguien me jodió en el camino. Pero trato de cumplir siempre.
0: Y tenemos... En algún momento leí en el bus una calcomanía que decía, yo no tengo la culpa que usted haya salido tarde. ¿Y por qué? Porque por lo general, los que andamos en bus, decimos ese, a la pinta, por los invitados, yo pija, le decimos al chofer, el chofer tiene su hora, él tiene que cumplir, ¿verdad? Sí. Y si se va relajado, no es culpa de él, es porque su horario le permite.
1: Sí, sí, ¿verdad? Nosotros ahora, somos los culpables.
0: Y te subiste tarde, amigo.
1: Sí, señor, levantate más temprano. ¿Sí? ¿Así? ¡Vamos a la música! Hablamos de... Este parece el locutor, ¿sí? Habla demasiado.
0: Plagueón lo que sé.
1: 11:52.

0: Bueno, así le terminamos a Miguel Bosé. Si tú no vuelves. Bueno, nos estamos retirando, Aníbal.
1: Sí, señor. Volvemos mañana, si Dios quiere.
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1: Para toda la gente que está de cumpleaños, muchas felicidades, éxitos y les deseamos lo mejor, ¿eh? El tiempo ya nos apremia, tenemos que irnos. Dejamos la posta para la licenciada Ana Luz Jiménez Acosta con Palabras de Mujer. A las 14 llegan Emilia Recalde y Jorge Castro con Mi Patria Soñada. A las 17, Paraguayísimo con Richard Burgos y el grupo Ñaceinte. A las 19, El Legado de Rigoberto Arévalo con Oscar Arévalo ahí. Hasta las 21. Parte de la programación de la FM de Radio Nacional del Paraguay. Los que trabajamos en el día de hoy:
0: Arnaldo Silvio Grau, Víctor John Quiroga, Aníbal González Centurión
1: y Oscar Recalde, Blanco.
0: Blanco, con franjanera.
1: Nos vamos.
0: Nos vamos, señor.
1: Celebremos la vida, el amor y la amistad. Hasta mañana, amigos de Radio Nacional del Paraguay.
0: Chao, Aníbal.
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6: Los medios de comunicación del Estado paraguayo les recuerda. Agustín Pío Barrios nació un 5 de mayo de 1885 en la ciudad de Misiones. Falleció en San Salvador un 7 de agosto de 1944. Al extraordinario guitarrista y compositor paraguayo Agustín Pío Barrios, conocido también como Mangoré, le gustó la música desde niño y comenzó a tocar la guitarra en la orquesta Barrios, integrada por su familia. Desarrolló una impresionante carrera internacional y finalmente se radicó en San Salvador, donde ejerció la docencia. Es considerado uno de los compositores hispanoamericanos más importantes del siglo XX. También se dedicó a la grabación de discos, llegando a aproximadamente 50 registros sonoros. Compuso obras que perduran por su calidad y belleza. Entre ellas se destacan La Catedral, Las Abejas, Julia Florida, Confesión, Danza Paraguaya, Una Limosna por Amor a Dios y muchas otras piezas, algunas lastimosamente se perdieron.
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Guarania, patrimonio cultural inmaterial de la humanidad. Nació en el popular barrio asunceno de Punta Canapá, cuando el maestro José Asunción Flores buscaba un ritmo que se diferenciara de la polca paraguaya, buscando una expresión más reflexiva. La primera pieza de este género fue Jejuí. Posteriormente, el maestro Flores trabajó junto al poeta Manuel Ortiz Guerrero, creando grandes clásicos como India Inderendape Ayú. Sus características principales: ritmo, compás de 6x8 con un tiempo ralentizado y sincopado. Las letras poéticas y nostálgicas que hablan del amor, la naturaleza y la melancolía. Interpretada tradicionalmente con guitarra, arpa paraguaya y canto, aunque también se ejecuta con grandes orquestas sinfónicas. Las letras suelen estar escritas tanto en guaraní como en español.

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Escuchabas a Andrea Bocelli, la canción Somos Novios. 28 grados con 2, la temperatura en Asunción y área metropolitana, la sensación térmica 29 grados con 7, la humedad del 62%, soplan vientos del noroeste a 18 kilómetros en la hora. En sala de sonidos, el compañero Víctor Julián Quiroga. Para lo que resta de la tarde, se anuncian lluvias dispersas con ocasionales tormentas eléctricas. Para el día de mañana, Meteorología anuncia una mínima de 19, una máxima de 25 grados, fresco a cálido, cielo mayormente nublado, vientos variables, lluvias con ocasionales tormentas eléctricas. Miércoles 5, mínima 19, máxima 26, fresco a cálido, cielo mayormente nublado, vientos variables, luego del noreste, lluvias con ocasionales tormentas eléctricas. Día jueves, fresco a cálido, cielo nublado, parcialmente nublado, vientos moderados del norte, luego moderados del sur. Viernes 7, mínima 14, máxima 20, fresco, cielo mayormente nublado, vientos moderados del sur. Es el pronóstico de la Dirección General de Meteorología para los próximos días. Desarrollamos algunas informaciones del ámbito nacional. Agricultura familiar fortalece sus ingresos e inserción en el mercado con rubros de comercialización. La comercialización de productos de la agricultura familiar se ha convertido en un factor importante en la generación de ingresos y la reducción de la pobreza rural. Según datos de la encuesta económica de la agricultura familiar, el 89% de los productores que comercializan en ferias registran ingresos por encima de la línea de pobreza monetaria. La agricultura familiar sigue siendo una de las principales fuentes de ingresos de la economía rural paraguaya, con 254.335 fincas compuestas por 814.508 integrantes de los grupos familiares, lo que equivale a casi el 40% de la población rural del país, según datos de la encuesta económica de la agricultura familiar. CEN se mantiene en alerta ante efectos de llegada de fenómeno El Niño. La Secretaría Nacional de Emergencia trabaja con los municipios y gobernaciones de diferentes puntos del país que conformaron su Centro de Operaciones de Emergencia, COE, es para trabajar en acciones preventivas ante los posibles efectos de la llegada del fenómeno El Niño, informó el ministro Arsenio Zárate, titular de la CEN, durante una entrevista con medios del Estado. Destacó que las reuniones se iniciaron en Yembucú la semana pasada entre martes y jueves, estuvieron por Misiones y el viernes por San Pedro con las autoridades locales. Mencionó que en Yembucú se reunió con el gobernador Víctor Hugo Fornerón y 16 intendentes municipales el jueves en Misiones con 10 intendentes y en San Pedro con el intendente municipal de San Pedro del Cuamanduyú y Antequera a fin de analizar las acciones por el fenómeno El Niño. Al referirse al fenómeno climático, explicó que las lluvias intensas saturan en poco tiempo el suelo, luego causan la inundación de las familias que se encuentran en los lugares más vulnerables. Añadió que si sigue la lluvia, ocasionará la crecida de los ríos que a su vez derivará en las inundaciones fluviales. Estas son algunas de las informaciones del ámbito nacional que compartimos con ustedes en nuestra programación del día de hoy. Escuchamos a Luis Miguel con esta canción, Amor a Mares.

Escuchamos a Juan Luis Guerra, la canción Viviré. Convocan a músicos para integrar la orquesta folclórica José Asunción Flores. El Conservatorio Nacional de Música CONAMU convoca a personas interesadas en integrar la orquesta folclórica José Asunción Flores del Sistema Nacional de Música, un espacio destinado a la práctica musical con instrumentos de cuerdas. La propuesta se desarrollará mediante un taller de práctica musical que tendrá lugar de agosto a noviembre, todos los martes. Mañana se inicia esto de 14 a 16 horas en el Salón Auditorio Florentín Jiménez de la sede central de CONAMU. Durante el taller, los participantes trabajarán obras de reconocidos compositores paraguayos como José Asunción Flores, Lorenzo Álvarez, Demetrio Ortiz, Mauricio Cardoso Ocampo y Herminio Jiménez. La convocatoria está dirigida a músicos interesados en formar parte de una experiencia de formación y práctica colectiva en el ámbito de la música folclórica paraguaya, específicamente con instrumentos de cuerdas clásicas. La matrícula para el taller de práctica musical tiene un costo de 250.000 guaraníes, conforme a la resolución institucional vigente. La institución informó que no se abonan mensualidades. Sería esto un único pago. Los interesados pueden acercarse al Conservatorio Nacional de Música para obtener más información sobre la inscripción y la participación en la orquesta. Convocan a músicos para integrar la orquesta folclórica José Asunción Flores. Esto va a ser durante un taller lo que se va a impartir estas clases, donde se van a trabajar obras de reconocidos compositores paraguayos, reitero, como José Asunción Flores, Lorenzo Álvarez, Demetrio Ortiz, Mauricio Cardoso Ocampo y Herminio Jiménez. Va a ser en el Salón Auditorio Florentín Jiménez de la sede central de CONAMU. Inicia esto el día de mañana de 14 a 16 horas. Pasaron ya 30 minutos de la hora 13. Escuchamos otra canción en la 95.1 FM Nacional. Andy y Lucas con este tema, Tanto la quería.

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Escuchabas a Angel López, la canción Entre el amor y el odio. La organización Emerger Arte Teatro realizará el taller gratuito Creando mi canción, una propuesta de capacitación en composición musical dirigida a personas interesadas en la composición musical. La actividad se desarrollará en 4 encuentros en la ciudad de San Antonio. Los talleres estarán a cargo de los músicos y compositores Víctor Riveros y Gustavo Luque, quienes brindarán herramientas prácticas para la composición musical, tanto de manera grupal como individual. Las jornadas se realizarán los sábados 8, 15, 22 y 29 de agosto de 9 a 11 horas en el Conservatorio Eulalia Salinas de Domínguez, ubicada en el predio de la parroquia San Antonio de Padua, sobre el río Salado entre Tebicuary y río Aquidabán en San Antonio. La convocatoria está orientada principalmente a personas de 15 a 35 años, aunque la organización aclaró que la edad es referencial y no excluyente. La participación será gratuita, con cupos limitados y previa inscripción. Al finalizar el proceso de capacitación, los participantes recibirán certificados de asistencia. El proyecto cuenta con el apoyo del Fondo Nacional de la Cultura y las Artes FONDEC, y el Conservatorio Eulalia Salinas de Domínguez. Tras esta actividad, sobre esta información, sobre una actividad cultural, de vuelta escuchamos más canciones cuando transcurrieron 33 minutos de la hora 13.

Estamos llegando a la parte final de nuestro programa del día de hoy. 28 grados la temperatura en Asunción y área metropolitana. La sensación térmica 29,7 grados. La humedad del 62%. Vientos del este noreste a 18 kilómetros en la hora. Para lo que resta de la tarde, se anuncia lluvias dispersas con ocasionales tormentas eléctricas. Continúa en sala de sonidos el compañero Víctor Julián Quiroga. Nos reencontraremos el día de mañana. Ustedes continúen en sintonía de la 95.1 FM Nacional, que como todos los días tiene las mejores propuestas para todos ustedes. La perseverancia convierte los fracasos en triunfos. Gracias por la preferencia. Muy buenas tardes.

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0: buenas tardes, queridos amigos. Arrancamos así con la alegría, la energía y la buena onda de siempre, el programa de Mi Patria Soñada por la 95.1 FM Radio Nacional del Paraguay. 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Y arrancamos con la mejor música del mundo, la música paraguaya.
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1: Seguimos, queridos amigos, aquí por la 95.1 FM Radio Nacional del Paraguay, con mi patria soñada y con la mejor música del mundo, la música paraguaya y, por qué no decirlo, también la música foránea, que gusta mucho a la gente. 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
0: 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Amigos, seguimos aquí por la 95.1 FM Radio Nacional del Paraguay con el programa de Mi Patria Soñada. 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Seguimos con la música, compañeros.
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1: Seguimos, queridos amigos, aquí por la 95.1 FM Radio Nacional de Paraguay, con mi patria soñada y con la mejor música del mundo, la música paraguaya y, por qué no decirlo, también la música foránea, que gusta mucho a la gente. 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

con el bombón asesino, vamos.

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0: 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Amigos, seguimos aquí por la 95.1 FM Radio Nacional del Paraguay con el programa de Mi Patria Soñada. 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Seguimos con la música, compañeros.
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0: Gracias. Muchas gracias.
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0: corazón.
1: Y bien, queridos amigos, así llegamos al final del programa de Mi Patria Soñada el día de hoy aquí por la 95.1 FM, Radio Nacional del Paraguay. Y nos despedimos con el agradecimiento profundo a toda la querida audiencia, a los compañeros de Sala Técnica y, por supuesto, a la UNIDA, Universidad de la Integración de las Américas, la UNIDA que nos presentó, como siempre, el día de hoy. Nos vamos con el compromiso de regresar mañana a las 14 en punto. Bendiciones para todos. Chau, chau, chau.

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6: Los medios de comunicación del Estado paraguayo les recuerdan. Óscar Faela nació en Asunción un 13 de agosto de 1938 y falleció un 18 de enero del 2020.

gran pianista Oscar Faela, también llamado el fantasista del piano por su peculiar estilo de interpretar el instrumento. En 1958 grabó por primera vez con Juan Carlos Soria. Su discografía contiene las más populares creaciones de compositores paraguayos. Acompañó a destacados solistas internacionales como Roberto Llanes, Ramona Galarza, Estela Raval y Luis Alberto del Paraná. Lo recordamos destacando su valioso aporte a nuestra música.

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2: Arire José Asunción. Va y cojina la ya grabada ya va.
3: Dai cuá esa, amigo. Va, esta mujer grabada. Cunde la tipo y cuánico y por la sala ya grabada. Esta en realidad ya te pega tú ya grabado.
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guarania, el género musical propio del Paraguay, creada en la década de 1920 por el músico José Asunción Flores.

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millonaria audiencia del país y del mundo, tengan todos ustedes muy, pero muy buenas tardes. Paraguayísimo se inicia con este ramillete de canciones de la música paraguaya para exaltar y para decirle a todo el mundo que aquí en Paraguay tenemos ese sentido de patriotismo, ese sentido de pertenencia, ese amor por nuestra bella cultura popular musical paraguaya. Y le decimos a través de Paraguayísimo, tengan todos ustedes buenas tardes.

0: Muchas gracias, queridos amigos.
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5: Para todos ustedes, esta serenata internacional. Dice así.

Y seguimos aquí en Paraguayísimo. Hoy vamos a hablar del pojaronza. Es la conjunción de los tradicionales yuyos paraguayos refrescantes, como la perdudilla, salsa parrilla, Santa Lucía, capi y catí, cocú, ñangapirú, ñuatipuitá, menta y cerdón paraguay, burrito y tantos otros. Cada uno de ellos tienen su sabor único y auténtico. Además, tienen propiedades curativas como depurativos, digestivos, sedantes y para el sistema nervioso, etcétera. Su preparación es tan sencilla, solo se limpian y se machucan en un mortero y se mezcla con agua fresca para el tradicional tereré. Representa toda la sabiduría de nuestros ancestros, los indios guaraníes, que los paraguayos lo llevamos como hábito, su consumo en nuestra cosmovisión de vida. Pepo jañanalo mitá, anique yayabutei, te ajina, ñande identidad te estelo mitá, jañande orgullo paraguayo y te. Te lo decimos de todo corazón

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0: gracias.
1: 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Y ahora, para acompañar a la cada vez más numerosa población radial en Paraguayísimo, llega el momento romántico.
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La palabra folclore. ¿Qué significa la palabra folclore? Es el conjunto de tradiciones, creencias, costumbres, mitos, leyendas, artesanías y expresiones artísticas de una cultura. Es el saber popular de los pueblos. Se festeja cada 22 de agosto. El folclore paraguayo es una herencia viva que nace de lo más profundo de la cultura indígena guaraní, española y gaúcha. Se destaca por su carácter popular, transmitiéndose de generación en generación. Se expresa a través de nuestro bello y único idioma nativo, el guaraní, mitos, música, danzas tradicionales, exquisita gastronomía y artesanía única. Las tradiciones folclóricas que más nos identifican como paraguayo es el tereré, la sopa paraguaya, la chipa, la cordialidad de nuestra gente y nuestra bella y única música paraguaya que lo llevamos en el alma. Las polcas, las guaranías, que son nuestra carta de presentación dentro del país y en todo el mundo. Te lo decimos aquí en Paraguayísimo.

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seguimos aquí en Paraguayísimo, donde la musa inspiradora del programa será por siempre nuestra bella y querida música paraguaya, con un gran grupazo paraguayo para el mundo, Grupo Ñacendé. 41 años de éxitos nacional e internacional, logros de todo tipo, discos de oro, premiaciones, etcétera, etcétera. Un gran grupo paraguayo para el mundo. Quiero aprovechar para saludar a mi millonaria audiencia de todas las ciudades periféricas de Asunción, aquí lo que están en Asunción, en las colectividades de Buenos Aires, España, Estados Unidos, Brasil, Chile, Uruguay y de todo el mundo, a los que se están trasladando ya a sus hogares, en sus vehículos, en taxi, en vol, en los transportes públicos, etcétera. Donde ustedes están, nosotros con ustedes vibrando con la música paraguaya. Te lo decimos de todo corazón aquí en Paraguayísimo.

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0: nos vamos por el día de la fecha felices y contentos, porque aquí en Paraguayísimo vibramos con la música paraguaya, la que llevamos en el alma y en el corazón. 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
6: 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Uno de los productos más nobles y generosos de nuestra tierra, enraizado en los ricos saberes de nuestro pueblo, al punto que es señalado como parte inseparable de nuestra identidad, es la noble yerba mate. La yerba es un producto naturalmente paraguayo. Su nombre científico es Ilex paraguariensis y es consumida por la mayor parte de la población, ya sean tereré, mate, cocido negro u otras bebidas.

0: La yerba mate se encuentra en el 90% de los hogares paraguayos y tiene además un gran valor histórico. El origen del uso de la yerba proviene de los pueblos nativos, ya que fue un alimento básico de los guaraníes que la llamaban ca'a en idioma guaraní y que significa planta o hierba. Memoria de nuestro pueblo, Radio Nacional del Paraguay.
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2: Los medios de comunicación del Estado paraguayo les recuerda. Agustín Pío Barrios nació un 5 de mayo de 1885 en la ciudad de Misiones. Falleció en San Salvador un 7 de agosto de 1944. Al extraordinario guitarrista y compositor paraguayo Agustín Pío Barrios, conocido también como Mangoré, le gustó la música desde niño y comenzó a tocar la guitarra en la orquesta Barrios, integrada por su familia. Desarrolló una impresionante carrera internacional y finalmente se radicó en San Salvador, donde ejerció la docencia. Es considerado uno de los compositores hispanoamericanos más importantes del siglo XX. También se dedicó a la grabación de discos, llegando a aproximadamente 50 registros sonoros. Compuso obras que perduran por su calidad y belleza. Entre ellas se destacan La Catedral, Las Abejas, Julia Florida, Confesión, Danza Paraguaya, Una Limosna por Amor a Dios y muchas otras piezas, algunas lastimosamente se perdieron.

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0: porque el inmenso legado musical que este gran maestro ha dejado a la cultura del Paraguay no puede detenerse. Al contrario, debe permanecer vivo, seguir creciendo y abrazar a las nuevas generaciones para que nuestra música continúe latiendo en el corazón de su pueblo. Don Rigoberto Arévalo, el primer requintista del Paraguay, o como a él le gustaba que lo recordaran, el requinto romántico del Paraguay, llevó junto a sus compañeros de trío el nombre de nuestra patria a lo más alto. Con talento, sensibilidad y un profundo amor por la música paraguaya, hicieron brillar nuestras melodías en incontables escenarios del país y del mundo, dejando una huella imborrable en la historia de nuestra cultura.
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0: Y es precisamente por ese legado, por esa pasión inquebrantable y por esa invaluable herencia musical que desde este espacio radial seguimos rindiéndole homenaje, compartiendo sus magistrales interpretaciones y las de sus queridos colegas, manteniendo vivo su sueño de que la buena música paraguaya nunca deje de sonar. Quédense con nosotros, porque ya comienza la hora de Rigoberto y su legado. Fuerte los aplausos.

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1: Apreciados amigos, ha llegado otro lunes maravilloso en el que tengo el gusto y el honor de compartir con ustedes y de permitirme entrar en vuestras casas a través del dial de Radio Nacional del Paraguay, FM 95.1. Gracias a Dios, estamos muy bien y hoy con visitas de jerarquía, de grandes intérpretes de la música nacional e internacional. Ya están dos grandes intérpretes en nuestro estudio de Radio Nacional del Paraguay. Un requintista a quien admiro por sobre todas las cosas. Un gran requintista, mejor persona. Nonón Pavón. Nonón, nomás no se te conoce, ¿verdad? Nonón.
2: Nonón, yo soy Francisco
1: Javier. Natecoteya, él es Francisco. Ah, ya.
2: ¿Qué tal, Rigo? Un placer.
1: Qué lindo, Nonón. Voy a ser prácticamente en la casa, ¿verdad?
2: Prácticamente. A la orden.
1: Por otro lado, estamos con la visita siempre importante y gratificante de Enrique Ferreira, cantautor que viene a acompañarnos, viene a estar con nosotros en nuestro programa. Ahora estamos frente a frente, Enrique. Tu saludo, hermano querido.
3: Buenas noches, don Rigoberto. Un placer estar siempre aquí contigo en tu programación, con la audiencia, y es muy satisfactorio para mí escuchar sus palabras en la presentación, ¿verdad? Muchas gracias. Y estamos acá para hacer lo mejor que podamos y cantarle a la gente nuestro repertorio.
1: Mientras llega nuestra invitada de lujo, entonces vamos a escucharlo al señor Francisco Nonón Pavón. Nonón Pavón, a quien le admiro entrañablemente, y por eso le pido que inicie él esta tarde noche la visita musical de tan calificados artistas. Adelante, Francisco.
4: Bueno, vamos a hacer un... El sueño de Angelita, de Félix Pérez Cardoso.
1: Muy bien.

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1: Señor, señora, se completó la visita. Cantante nacional, Rosalina Mabel López Díaz. Nació en Asunción el 14 de febrero de 1980. Su madre, doña Esther Díaz Gadea, y su padre, don Bartolomé López. Tiene desde muy niña la afición para el canto, pues su padre, don Bartolomé López, también músico popular, le inculca el amor al arte. Hoy por APA, Mabel.
2: Sí, señor.
1: Saluda, por favor.
2: Buenas noches a toda la audiencia. Un gusto inmenso, como siempre, señor Rigoberto, estar en tu programa. Gracias por la invitación para el Grupo Renacer Musical, aquí con los compañeros, presto ya para cantar a toda la querida audiencia de Radio Nacional.
1: Es el repertorio magistral que vos tenés, Mabel. Y nada más y nada menos que con el acompañamiento de hoy, un gran tecladista, un gran músico, y ni qué decir como cantor. ¿Eh?
2: Sí,
1: Mauricio. Saluda, Mauricio.
3: Muy buenas noches para todos los oyentes, don Rigoberto. Un honor, como siempre, estar acá contigo compartiendo en este espacio. Y vamos a disfrutar de buena música, como siempre.
1: Para eso vinieron, ¿eh? Sí, señor. Con el rubro de Mabel López y su Renacer Musical, ¿verdad?
2: Sí, señor.
1: Renacer Musical. Después vamos a ir ampliando las cosas. Quiero pedirte que saludemos ya musicalmente a los oyentes, Mabel.
2: Sí. Quiero saludar a todos los oyentes con esta canción, Mi Gran Casa Pa, letra y música de Enrique Ferreira. Y para todos ustedes, con mucho cariño, esta canción lo grabamos con el Grupo Renacer Musical. Está nuestro sello discográfico para todos ustedes. Espero que les guste.

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2: Una dedicación especial,
3: felicidades,
2: una recordación muy especial con este tema a don Marcos Orizuela. Casapeño, a Mirta Noemí Talavera, nuestra gran
3: qué
2: cantante
3: bueno, Casapeño. Qué bueno, después les cuento de Casapá porque el jueves voy a estar por allá. Qué lindo, Mabel. Ay, ay, ay. Transcurridos los años, se va afianzando como cantante y en el año 1995 comienza su carrera como solista de canto, actuando en varios centros nocturnos y fiestas privadas, acompañada por el tecladista Jerónimo Morales. También se desempeñó como cantante de mariachis con los Caballeros de México de Loma Prieta. Cualquier equivocación que se yo conte, Mabel. Ya japonés, Seina. Y Los Ángeles de México de Asunción. Posteriormente conforma un trío denominado Renacer Folclórico, junto a su padre Bartolomé López, guitarrista, y Mario López, requintista, quienes se presentan en festivales, además de programas radiales y televisivos. Vamos a continuar más adelante, pero háblame sobre esto, Mabel.
4: Sí, señor. Bueno, les cuento que yo me inicié trabajando con mi papá, siempre cantando desde muy niña en mi colegio, en mi escuela. Después fui creciendo, ya prácticamente yo a los 22 años ya me inicié cantando ya así, ya para el público, ¿verdad? Como se dice, profesionalmente. Y gracias a Dios, hasta hoy día yo me dedico a la música. Fue transcurriendo el tiempo, trabajé con varias personas, trabajando en lugares nocturnos así como Noches Azucenas, por los restaurantes, cantando. Luego formamos el grupo Renacer, o sea, el trío Renacer Folclórico con don Mario López, mi papá, Bartolomé López, y íbamos así como trío cantando por todos lados también. Y luego con Jerónimo Morales, Gillo González y grandes amigos así de... Yo le veía a Francisco Nonón Pavón lejos de que me acompañara, sinceramente, porque cuando yo era adolescente, hace poco, Francisco Nonón Pavón estaba en su mejor momento con Sajonia 4, el grupazo Sajonia 4 que hasta ahora sigue vigente, y yo escuchaba que ellos iban a cantar en el Deportivo Sajonia, que iban de aquí para allá, de gira por todos lados, y yo decía, Dios mío, ese requintista, ¿cuándo será que me...? Lo mismo que digo por usted también, don Rigoberto. Y fui creciendo, gracias a Dios. Yo siento que ahora, a mis 44 años, siento que yo ahora recién puedo decir, estoy cantando, estoy mejorando. A pesar de que siempre la gente me dice, ¿verdad? Y el orgullo más grande que tengo, mi hijo Mauricio, que sigue nuestros pasos, ¿verdad? La música, mi hermano Orly, que también canta. Entonces, yo ya no le creo a la gente que dice en Paraguay los músicos se mueren de hambre, porque viste cómo estamos todos gorditos nosotros.
3: Eso es sepirú secano, entra para vos.
4: No entra. Cerró sapirú cuemindo y qué hay.
3: Bueno, en el año 2005, Mabel López gana el certamen televisivo en Canal 9 Sub SNT, programa Domingo en Familia, el cual le permite viajar al Brasil, donde realiza numerosas presentaciones con gran éxito. Desde el año 2006 continúa las presentaciones con Renacer Folclórico hasta el 2008, en donde cambia la estructura de su grupo. Ese mismo año conoce al guitarrista y cantante Enrique Ferreira y actúan en fiestas privadas cantando a dúo, como lo están escuchando hoy, como si fuera que están cantando hace 20 años atrás.
4: Así mismo.
3: Vamos a seguir leyendo posteriormente, mi querida Mabel. La gente quiere escucharme, ¿no sabes?
4: Sí. Con permiso del señor Rigoberto Arévalo, yo quiero hacer una canción que siempre canta el trío de siempre.
3: ¿A qué?
4: Una canción de Los Panchos, Te Seguiré. Oh, ¿puedo cantar, lindo, Rigo?
3: Yo voy a poner el trío.
4: Para toda la audiencia, este bolero maravilloso, eterno.

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6: Transcurridos los años, deciden agrandar el grupo, integrando al talentoso y destacado requintista Francisco Nonón Pavón y a Jorge Salomón González, con quienes conforman Renacer Musical. Y con esta agrupación viajan al interior, actuando en varias localidades y fiestas privadas. Desde 2019 trabaja también con su hijo Mauricio López, gran tecladista y cantante. Tiene 4 producciones: un disco con Renacer Folclórico, un disco con Renacer Musical, un disco con el doctor Narciso Herrero y un disco para el señor Roberto Gómez, además de participar en 2 canciones en el material musical de la Fundación de Folcloristas del Paraguay, de la cual es socia fundadora. Además, fue jurado en varios festivales colegiales y barriales. Nuestra querida fundación, Marlene.
7: Sí, nuestra querida Fundación de Folcloristas del Paraguay, donde hay grandes artistas renombrados como el señor Rigoberto Arévalo, Marco Brizuela, Guido Chaid, la querida Elsa, Rito Pedersen. Estamos ahí con los compañeros, siempre prestos para cualquier festival que hagan por el interior, viajando por el Chaco, por Buenos Aires. Muchas experiencias vividas con la Fundación de Folcloristas del Paraguay.
6: La presidencia hoy
7: del señor Guido Alberto Shay.
6: Nada más y nada menos.
8: El abuelo.
6: Anda muy ocupado.
8: Sí, totalmente.
6: Enrique Avelino Ferreira Ortiz. Yes. Conocido como Enrique Ferreira, nace en Asunción el 10 de noviembre de 1964. Sus padres, doña Hortensia Ortiz Ledesma y don Juvencio Dionisio Ferreira. Sus primeros pasos musicales inician a muy corta edad, a instancias de su padre don Dionisio Ferreira. Estudia guitarra con Rodi Segovia, posteriormente con otros profesores, entre ellos don Carlos Bordón y Serafín Ullón, nada menos. Estudió piano con la profesora Eugenia López de Acosta. A pedido de su madre, ingresa al coro de la parroquia San Vicente, en donde va desarrollando sus aptitudes de solista e instrumentista. En el Colegio Nacional de la Capital, integra el conjunto folclórico participando en varios festivales intercolegiales. Peixa para Enrique.
8: Peixa usted, señor presidente.
6: Qué maravilla, qué maravilla.
8: Hey, es una linda historia que contar tengo también, ¿verdad? Ya estoy por cumplir los 60 años, si Dios me permite, en este próximo 10 de noviembre. Y tengo tantas historias guardadas dentro de mi corazón, ¿verdad? Y lo que más me gustó haber logrado es integrar el grupo Renacer Musical, ¿verdad? Claro. Con la que siempre estoy
6: ligado
8: de alguna forma, ¿verdad? Sí. Y a pesar de botina, Mabel. No, fue la experiencia más linda que yo tuve. Integré varios otros grupos también, ¿verdad? Pero lo que más me duró con el grupo que más me gustó participar fue Renacer Musical.
6: Mauricio, yo sé que tu capacidad ya pudo haber traspasado el tipo de repertorio que vas desarrollando, pero tenés un alto amor hacia tu madre y sí, lógicamente es un placer estar con ella y acompañarle. Entonces conforman un dúo grande, fantástico, muy melodioso y musical. ¿Qué me decías al respecto, querido Mauricio?
9: Y resalto siempre el honor, agradezco siempre a Dios el poder acompañar a mi madre en el escenario. Yo desde muy chico siempre le seguía, a veces recuerdo que lloraba y le decía que quería irme donde ella trabajaba, quería irme a ver su show. Y después fui creciendo y gracias a Dios se dio la oportunidad de que me compraran el primer teclado y fue ahí que yo comencé realmente mi verdadero amor a la música, el enfocarme como profesional. Y hoy en día estamos con mi madre conformando un dúo también que es para mayormente repertorio juvenil, también de todo tipo, como somos los músicos, y estoy demasiado, demasiado contento también por la historia que tuve en Renacer Musical con estos grandes maestros Francisco Nolón y Enrique Ferreira, y siempre estoy agradecido con eso porque eso es parte de mi crecimiento, de mi conocimiento, y estamos acá a pie de cañón hasta donde Dios quiera que vayamos.
6: Me parece muy bien. La lealtad hacia tu madre, no porque sea tu madre, sino porque es una gran cantante y ella se merece el mejor acompañante. Qué mejor que su propio hijo está honrando cada presentación.
7: Yo recuerdo una vez que Mauri tenía como 10 años y viene un amigo músico, le mando un saludo muy especial a Freddy Roas. Él es director del grupo Acuario de Mariano Roque Alonso. Me dice Freddy, Mabel, llámale un poco a Mauricio. Este es su teclado, él es tecladista también. Y viene Mauricio corriendo. ¿Qué música te enseñó? Hacer la introducción que te enseñó tu abuelo. Y papá le enseñaba a puntear, porque primeramente pensábamos que Mauri iba a ser requintista.
6: Sí.
7: Bueno, y viene y le dice, bueno, toca esa música, le dice. Y Mauri empieza a ejecutar. Este va a ser tu compañero de trabajo. Este va a ser tu compañero de siempre. Este te va a ayudar a crecer en la música. Este va a ser un capo, me dijo. Y ahora la otra vez me llamó y me estaba felicitando. Me dijo, impresionante el crecimiento de Mauri. Me emociona, me motiva, me llena satisfacción porque ese era mi deseo, me dijo. ¿Sabes lo que es?
6: No, es tremendo, y además te da la seguridad de poder desarrollar tu canto, tu arte, porque sabes que el que está atrás tuyo o al costado o donde sea te está acompañando como Dios manda.
7: ¿Dónde nos vamos a trabajar? De repente yo no sé si yo tengo cara de jovencita o él tiene cara de muy mayor, pero creen que es mi marido.
6: Ay, bueno, mejor que sea así.
7: Profetizó sí, así mismo.
10: Sus palabras profetizó.
7: Sí, y él se recordó de eso. ¿No te acordás cuando yo te dije? Él tenía 10 años, imagínate. Mauri ahora tiene 25.
6: Ah, qué joven, qué futuro, ¿verdad?
10: Muchísimo, muy joven. ¿Quién va a ser ahora? ¿Nonón o vamos a ver? ¿Nonón?
11: El grupo, ¿no?
10: Uno, un solo Enriquito, me refiero.
11: Después.
10: Entonces, Mabelita.
12: Quiero cantar una canción para las madres, aquellos que tienen todavía a su querida mamá, que la disfruten día a día, que le regalen todo su amor, cada amanecer. Y honrarás a tu padre y a tu madre para que tus días sean largos sobre la faz de la tierra, dice la palabra del Señor. Así que eso es lo que importa en la vida. Entonces, esta canción, Roje Chaga, un madrecita mía, es de Francisco Nonón Pavón, letra y música.

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1: Qué lindo tema, qué hermosa canción. Espero que estén disfrutando los oyentes, porque qué voz es privilegiada, qué voz la de Mabel. Y el acompañamiento de Mauri, Enrique y el de Quinto. Vaya y Catuña en bojera con requintista, con Oingo requinto de oro.
2: Ay, me río porque si esta hay tres imágenes de un maestro, pues eso, vea. De todo ya se le dijo a Pabón. Hey, pero te iría a pensar, Pabón. A la calle, pero se dice toda la che por la mitad, hey. Y la madre, pero le pensé, Pabón. Aguante, qué mozo, dice. Qué mozo.
1: Bueno,
2: digo para hombre, te es mozo.
1: El monstruo del requinto.
3: O el mago. El mago. El mago.
1: No, y es la parte que tenemos que reírnos un poco también.
2: Claro, entre nosotros los músicos no hay luego tristeza. No, siempre, no. Ya yo tu papá, ya pucapá. Ya está, ya pa, no, yo es lo mismo, te bañan de ya pucá.
1: Mañana tenemos reunión de la fundación.
2: De folcloristas, sí, vamos a encontrarnos todos. Dios permita que estemos todos juntos reunidos, así que...
1: Yo creo que va.
2: Un saludo muy especial a los muchachos.
1: Enrique, ¿qué me puedes contar de esto?
3: Mañana hay una reunión muy interesante, muy importante para la fundación, para la existencia de la fundación, ¿verdad? Hay varios puntos que tratar que van a ser muy importantes, que se tienen que tomar decisiones también importantes dentro de del esquema funcional, digamos, de la fundación. Lastimosamente, este año presentamos el proyecto a las dos entidades binacionales y que no se pudo dar para poder viajar a Buenos Aires este año, ¿verdad? Como años anteriores hemos tenido el apoyo de estas entidades y este año es imposible, nos dijeron, ¿verdad? Pero bueno, eso sirve también para que nosotros nos pongamos las pilas y empecemos a trabajar también de otra manera para institucionalmente. Si es que...
1: ¿Y Tatacuá qué dice, Enrique?
3: Y estamos queriendo organizar el Tatacuá 3, perdón, que posiblemente lo hagamos en el mes de junio, en la primera semana o la segunda semana, quizá por el 12 de junio podamos organizar el Tatacuá 3, ¿verdad? En homenaje a la paz del Chaco. Así es que ya van a salir prontamente de aquí a poco las invitaciones para que se les pueda ir acercando las adhesiones a la gente interesada.
1: Vamos a darle amplia difusión.
2: Qué maravillosa experiencia pasamos en Buenos Aires ese 14 y 15 de mayo, señor Rigoberto, cantando para más de 80.000 personas en la Plaza de Mayo. La Fundación de Folcloristas se destacó una vez más con la calidad musical, presentándose ahí con todos los grandes artistas.
1: Eso fue inolvidable.
2: Sí.
1: Sigue en la retina nuestra una experiencia increíble. Jamás iba a pensar de que en una calle, en todo su, de hasta donde se podían ver, había gente.
2: Sí.
3: 85.000 personas. Ay, 85.000 personas.
1: A la vuelta de la pausa comercial, que espero escuchen un poco porque son pausas comerciales que nos convienen a todos escuchar. Adelante, mamá.
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1: Amor. Y en cada flor de mi corazón. Y bueno, queridos amigos, estamos conversando animadamente con mis apreciados colegas, visita de lujo al programa. Vamos a matizar con otra canción.
2: Ahora usted no va a escuchar a Don Rigoberto, le va a hablar con los boleros.

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1: Algo muy importante, Mabel. Números telefónicos para contratos.
2: Sí, para toda la audiencia, nuestro número de contratos es el 0982-719-245. 0982-719-245. Mabel López.
1: Anoten, porque la actuación de Mabel y su grupo es tremendo, ya sea el grupo Renacer Musical y ya sea el dúo con tu hijo, ¿cómo se llama?
2: Nuestro dúo se llama Dúo Ángeles. También quiero recalcar a la audiencia que nosotros tenemos un amplio repertorio de guaranias, polcas, chamamé, cumbia, músicas actuales, juveniles, de todo un poco, ya, o dependemos a la público, los bares, hay gusto. Queremos apreciar este momento tan maravilloso de estar contigo, Rigoberto.
1: Gracias.
2: Con el respeto que te mereces como persona, como artista. Le doy tantas gracias a Dios por tu vida, por la vida de tu familia, tu querida esposa. Y cómo no, destacar ese amor tan grande y tan infinito que nos tiene Dios, por darnos salud, por dejarnos disfrutar de la música y ir creciendo en esto que hacemos. Quiero cantar esta canción muy especial para todos ustedes, La Gloria de Dios, aquí acompañado de Mauricio, esperando que sea del agrado de todos ustedes.
1: Así va a ser.

0: Brillante, brillante, llena seco, avenida llena.
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0: Qué emocionante, brillante, gracias Mabel.
3: Sí, hay que alegrarle el espíritu, hay que darle gracias a Dios por tantas cosas.
0: Qué loca.
3: Ñandé paraguayo, Ñandé... Qué bárbaro, Ñandé pues.
0: Ñandé.
3: Así mismo es. Nos falta el pan, la gracia de Dios nos falta en nuestros hogares. A pesar de muchas cosas, eso hay que darle gracias a Dios, siempre.
0: Así mismo. Qué bien estamos pasando.
3: Sí, demasiado bien, como siempre.
0: Sinceramente, no tengo palabras. Este último tema me transportó. Qué notable. Voy a leer un poco más de Enrique Ferreira. Estrella del Norte, Caguazú, bella Villarrica, mi ciudad, mi gran Caazapá. Bella Villarrica, mi ciudad, ¿no?
4: Sí. Usted grabó eso.
0: Ah, sí, cierto. Ah,

0: Los que tengo.
1: Ah, qué bien.
0: Ya empecé a grabar y yo creo que para fines de mayo ya estaría listo el material.
1: Vos sos cofundador del grupo Renacer Musical, ¿no?
0: Sí, con Mabel López y Nonón Pavo.
1: Ah, bueno. Junto a Mabel López, Francisco Nonón Pavón y Mauricio López, con quienes han compartido muchos escenarios en eventos privados, programas televisivos y radiales. Actualmente trabaja junto a Francisco Nonón Pavón y Marcial Villamayor en la producción fonográfica de sus temas propios. Sin lugar a dudas, estamos ante un joven cantautor nacional de gran nivel profesional que ha regalado sus quilates en cada presentación dentro y fuera del país. La despedida de palabra y después una canción más, por favor, Mabel.
2: Sí, agradecer primeramente a Dios, a la audiencia y al señor Rigoberto Arévalo por tenernos en cuenta siempre. Gracias por el cariño que nos tenés, por las cosas lindas que día a día aprendemos de vos, señor Rigoberto. Gracias por tu amistad, por tu profesionalismo, por tu don de gente. Gracias a tu querido hijo Oscar también, que te acompaña, al querido Kevin, a todo este equipo de trabajo. Gracias.
3: De Paraguay Proyecta.
2: Paraguay Proyecta, gracias por darnos este espacio y por hacernos más famosos aún con las páginas sociales.
4: Qué bueno. A ver, no, no. Rigo, como siempre, un placer. Y bueno, vamos a volver a vernos el próximo lunes.
2: A la misma hora y por
4: a
2: el mismo canal.
4: Hora, sí. Yo ya soy un artista exclusivo de tu programa. Gracias, Rigo. Y para Paraguay Proyecta también.
2: Dice que Pavón tiene, dice que Pavón tiene un sueldo acá de requerimiento.
3: La niña de Mombe Uti.
0: La envidia es grande.
2: Oscar el Platayara, Oscar el Platayara.
0: Muchísimas gracias, don Rigoberto, por la invitación. Muy feliz, muy contento de estar una vez más en tu programa. Yo no soy artista fijo, pero cada vez que Xerenoia, Yupantana, la orden del presidente se cumple.
1: Yo, bueno, el presidente Guido, ¿verdad?
0: No,
1: él ordena.
0: Vos sos nuestro presidente.
1: Gracias, Enrique, gracias. Mauricio.
5: Muchísimas gracias, Rigoberto, por la invitación. Paraguay Proyecta también por el espacio. Estamos demasiado felices, contentos de compartir la música con toda la audiencia de Radio Nacional. Y esperamos estar prontamente otra vez compartiendo aquí con todos los oyentes, don Rigoberto. Y gracias por el espacio y un saludo grande para todos los oyentes.
1: Para la próxima vas a venir preparadito para que puedas regalarnos con tu dulce voz algunas canciones,
5: sí, claro,
1: Mauricio.
5: Sí. Vamos a preparar un repertorio para,
1: sí,
5: para venir a
1: yo cantar. Creo que vamos a venir el equipo de la Fundación de Folcloristas del Paraguay.
5: Qué gusto.
1: Sí, yo creo que vamos a programar después de la visita de Sajonia 4 que se prepara para el próximo lunes. Cumplirán 42 años. Bueno, Mabel, musicalmente te despedí de la audiencia, ¿no?
2: Sí, señor. Muchísimas gracias por acompañarnos a todos.
1: No te olvides repetir tu número.
2: Sí, señor. El 0982-719-245. Mabel López, a las órdenes para toda la audiencia que nos estuvo acompañando en este programa. Y para Paraguay Proyecta, el mayor de los éxitos siempre. Y gracias por el apoyo.
4: Adelante.

0: Emocionados, queridos amigos, emocionados con estas visitas grandiosas. Dios les bendiga. Nos bendiga a todos y si permite así el Todopoderoso, estaremos de vuelta el próximo lunes. Gracias Mabelita, gracias Mauricio, gracias Enrique y Nono. Hasta el lunes, señores, si Dios permite.
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4: Los medios de comunicación del Estado paraguayo les recuerdan. Óscar Faela nació en Asunción un 13 de agosto de 1938 y falleció un 18 de enero del 2020.

gran pianista Oscar Faela, también llamado el fantasista del piano, por su peculiar estilo de interpretar el instrumento. En 1958 grabó por primera vez con Juan Carlos Soria. Su discografía contiene las más populares creaciones de compositores paraguayos. Acompañó a destacados solistas internacionales como Roberto Llanes, Ramona Galarza, Estela Raval y Luis Alberto del Paraná. Lo recordamos destacando su valioso aporte a nuestra música.

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